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Muy bien, antes de finalizar nuestra programación, vamos a reiterarle este avisito ahí que el gran chamán amazónico estará atendiendo ahí este viernes. ¿A cuánto estamos el viernes? 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Nos vamos, chiquillos, nos vamos. Muchas gracias por la gran sintonía. Nos reencontramos ya el día de mañana en el mismo punto del dial. Se me cuidan, mis amores. Besitos gigantes para todos. Chao, chao. No me queda para rato si todavía tenemos que ir a la reunión de pauta. Así que nos queda para rato. Chao, chao. No, pero si no es broma, güey.

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3: 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Con esta palabrita decir el gran chamán amazónico, tengan todos ustedes muy, pero muy buena la noche, cantidad de personitas que me escuchan a través de la red emisora Radio Rancherita, encadenados con la radio Los Confines en Angol. 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A esta hora de la noche ya tenemos muchas personitas en línea llamando al 942-157002. No se olviden que lo único que les voy a pedir, la fecha de nacimiento, nada más. Su fecha de nacimiento para el gran chamán amazónico es como un libro abierto. No soy adivino, porque en el mundo no hay adivinos. Adivino Dios del cielo, que todo lo sabe y todo lo puede. Somos personitas que a través de su fecha de nacimiento podemos visualizar más allá de lo que otros no ven. Hay una persona en la línea, por la 1, por la línea 1. Buenas noches.
1: Sí.
3: ¿De dónde me llama usted?
1: De Lanco.
3: De Lanco, saludo cordial para todas las personitas en Lanco. Usted se ha comunicado con este indiecito, el cual le va a decir muchas verdades. ¿Usted nunca me ha visitado?
1: No.
3: ¿No me conoce personalmente?
1: No.
3: Regáleme su fecha de nacimiento sin temor a equivocarse.
1: El 18 de septiembre de 1959.
3: 18 de la septiembre, o sea, usted cumple años para las fiestas patrias.
1: Sí.
3: O sea, usted hace doble fiesta.
1: Patriota yo.
3: Bueno, madrecita, qué bonito. Su fecha de nacimiento me estaré diciendo de que gracias a Dios en usted no veo daño, no veo brujería, no veo nada malo que le hayan hecho.
1: Ya.
3: Por ese lado esté tranquila, pero sí se me tiene que cuidar mucho en la parte de la salud. La salud de usted está totalmente deteriorada, porque usted ser una personita que nunca ha tomado un reconstituyente, una vitamina. Usted es una personita que todo es trabajo, trabajo, trabajo. Y veo que la salud está últimamente deteriorada, porque ya usted siente una debilidad, un agotamiento, un cansancio. Y hay noches que usted no puede ni dormir.
1: Sí.
3: Hay un mareo. Usted hay veces en las mañanas se levanta y parece que estuviera curada.
1: Ya.
3: Una borrachera, un mareo, pérdida la memoria, coloca las cosas en un lado y al rato se le olvidó dónde las dejó. ¿Es así o me equivoco?
1: Sí, sí, así.
3: Por eso le hago estas preguntas, porque este programa es abierto a la opinión de usted. Hay decaimiento, hay una angustia, hay una preocupación. ¿Por quién está preocupada?
1: Por mi hija.
3: Deme la fecha de nacimiento de ella.
1: De la hija, el 17 de agosto.
3: ¿Ya?
1: Del 2000.
3: Del 2000, 17 de agosto del año 2000.
1: Sí.
3: Aquí veo, vea. ¡Uy! Arisca, trusca, guachichamura. En usted no veo daño, no veo nada malo, pero en su hija sí veo trabajos hechos. Hay un trabajo, hay un daño que le hicieron a ella para que ella fracase, para que le vaya mal en todo. Ella tuvo un fracaso en el amor. ¿Usted lo sabía?
1: Sí, algo.
3: Y veo que ella en el amor está mal anímica, moral y espiritualmente. A ella le hicieron un trabajo para que ella no sea feliz, para que le vaya mal en todo. ¿Ella con quién vive?
1: ¿Ah?
3: ¿Con quién vive su hija?
1: Con nosotros.
3: ¿Y usted no la ha notado triste, cabizbaja?
1: Sí, sí, sí, eso es todo.
3: Yo no me equivoco.
1: Esa es mi preocupación que tengo.
3: Ah, bueno, yo le estoy hablando con verdad y no con mentira. Hay que tener cuidado, porque muchos casos se han visto, personitas que están así calladas, arranadas, y cuando menos piensan se quitan la vida por un amor que no les conviene o porque les han hecho trabajos, y aquí veo que su hija me le hicieron trabajos. Usted va a venir a mi maloja, yo le voy a ayudar. Lanco, ¿usted está cerquita a dónde?
1: Loncoche, La Paz, Lanco.
3: Loncoche, La Paz, Lanco. O sea, usted para venir donde Indiecito a Los Ángeles, ¿le queda cerca o lejos?
1: No, muy, muy lejos.
3: ¿A dónde le queda más cerca?
1: Acá, a la región de Los Ríos. ¿Usted a dónde viene acá?
3: ¿Temuco?
1: ¿Temuco? ¿A dónde va?
3: Lo más cerca es Temuco. El resto nosotros atendemos Madre Santa en Osorno, Los Ángeles.
1: De todos lados me queda lejos, pues.
3: ¿Pero Temuco lo más cerca?
1: Eso sería lo más cerca.
3: Bueno, anote bien lo que me va a traer. La orina de usted en una frasco transparente, traiga bastante orina.
1: ¿Orina mía?
3: Sí.
1: Ya.
3: Me va a traer un calzón de su hija sin lavar.
1: Calzón, ya.
3: O un cuadro, como le dicen ustedes. Nosotros le decimos sí, sí. Guayuco.
1: Sí, sí.
3: Y me va a traer una foto de ella.
1: Ya.
3: Yo le voy a mostrar este trabajo, este daño que le hicieron. Y le voy a mostrar la cara de la persona de quien se lo hizo, pero no para que se meta en problemas.
1: Ya.
3: Y para usted le voy a tener preparado el tónico de las 333 plantas amazónicas, que esto es para todo lo que usted está sufriendo, porque usted no tiene daño, el mal está en su hija.
1: Ya.
3: ¿Ya?
1: Sí.
3: Ya, madrecita. ¿Esposo está ahí con usted?
1: Sí.
3: Póngame a su marido a ver qué le podemos decir a él.
1: Ya. Ya.
3: ¿Aló?
1: Sí.
3: Hermano mío, regáleme su fecha de nacimiento.
1: ¿Su fecha de nacimiento? 14 de mayo del 68.
3: 14 de mayo del año 1968. Tanaita, sí. guachira, ¿qué estaré viendo? Usted tiene que cuidarse también en la parte de la salud. Porque veo ya. En su fecha de nacimiento problema la próstata. ¿Ya se hizo ver la próstata?
1: Sí.
3: Veo problema la próstata y veo que la próstata no estaré bien. ¿Qué le dijo la ciencia médica?
1: ¿Cómo?
3: ¿Qué le dijo la ciencia médica de la próstata?
1: No, no me ha dicho nada, solamente que tengo problema en la vesícula, me han dicho.
3: Sí, mi viejo, pero la próstata también está mal, tanto así que este problema de la próstata lo dejó a usted impotente. Ya para usted cumplir las tareas con esposita, se siente agotado, cansado. ¿Se ha dado cuenta o no?
1: Sí.
3: Y no solamente eso, hay un agotamiento a las vistas. Ya prácticamente ve muy poco y hay noches que usted no puede dormir.
1: Ah, pues.
3: ¿Aló?
1: Sí, sí, estamos escuchando.
3: Él tiene que venir con usted a mi malojita. Yo le voy a ayudar. ¿Qué pasó que no quiso hablar?
1: Tiene enfermedad natural nomás.
3: Sí, ¿qué pasó que no quiso hablar más él?
1: Es que se emociona mucho.
3: ¿Se puso a llorar?
1: Sí.
3: Póngamelo a la teléfona.
1: Ya. Ya.
3: Hermano mío, no llore, que yo le voy a ayudar.
1: Ya.
3: Yo le voy a ayudar, mi viejo querido, que usted necesita la ayuda de indio. De planta, hierba, raíz, corteza. Venga con esposita aquí a Temuco, yo le voy a decir qué va a hacer, ¿ya?
1: Ya, bueno.
3: Ya, mi viejo, un abrazo, Dios te bendiga. Deme con su esposita.
1: Igualmente. Ya.
3: Madrecita, ¿qué le dice usted a los oyentes? ¿Le dije la verdad o les he mentido?
1: Sí, le dijo la verdad.
3: Bueno, corazón, ya sabe lo que tiene que traer en estas fechas, yo le voy a ayudar, ¿ya?
1: Ya.
3: Un abrazo, listo. Dios te bendiga.
1: Ya, gracias, igual para usted.
3: Chao.
1: Chao.

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1: ¿Aló? ¿Cómo está?
0: Aquí, como siempre, en la radio, reventando gargantica para ayudar a muchas personitas. ¿De dónde me llama usted?
1: Estoy llamando de Calama.
0: De Calama. Saludo para toda la gente en Calama. ¿Qué le gustó de este programa? ¿Qué le llamó la atención?
1: Bueno, lo que más me llamó la atención, digamos, es la veracidad que usted, digamos, puede dar la respuesta a las personas que hacen su consulta.
0: Bueno, y en esta momento yo le voy a hablar muchas verdades. Lo único que les pido, la fecha de nacimiento nada más, ¿ya?
1: Ok, ya.
0: Usted, madrecita, sé de que tiene fe en este indiecito.
1: Correcto.
0: Lo puedo visualizar a través del timbre de su voz.
1: Sí, por supuesto.
0: Regáleme su fecha de nacimiento.
1: Ya, o sea, más que nada, mire, estoy llamando más por la, me preocupa mi hijo, más.
0: Deme la fecha de nacimiento de hijo de usted.
1: Ya, mi hijo nació el 24 de enero del 2002.
0: 24 de enero del año 2002. ¿Ah? La escucho un poquito cortado, pero bueno, ahí pegue la boquita, ahí la escucho, ahí la escucho mejor.
1: Ya, el 24 de enero del 2002.
0: 24 de enero del año 2002.
1: Sí.
0: En esta fecha de nacimiento de su hijo, a él lo veo mal, veo malas amistades, veo personitas que no lo están llevando por buenos caminos, y aquí estoy viendo sin temor a equivocarme mal.

0: tante, ya no es la misma personita de antes y se ha vuelto una poquito así como contestón, como una poquito altivo.
1: Correcto, mal carácter.
0: Exactamente. Aquí veo malas amistades. Hay personitas que a él no lo están llevando por buenos caminos y aquí veo que él fue víctima de un trabajo, de una atadura, un mal que le hizo una mujer. Entonces
1: ¿ya?
0: Usted va a estar pendiente, yo le voy a hacer una liberación, vamos a sacar un daño, una liga, una atadura que le hicieron a su hijo y le juro ante Dios que usted va a ver otra persona, porque en esta fecha de nacimiento estaré viendo indiecito que su hijo no es así. Él cambió del cielo a la tierra, él anteriormente era un hijo bueno, cariñoso, amoroso, pero últimamente él está muy cambiado con ustedes.
1: Correcto, sí. Yo a partir de su relación que tuvo con su polola, yo lo noté cambiado, inclusive hasta los estudios. Lógico. Mi hijo estaba estudiando.
0: Exactamente. ¿Por qué cree que le digo que también hay malas amistades? Yo no me equivoco, madrecita. Va a estar atenta, yo le voy a ayudar, vamos a romper este trabajo y va a ver usted a su hijo cambiado, ¿ya?
1: Ok, ya, me alegra mucho haber, digamos, conversado con usted y espero que, digamos, que pronto esté por aquí.
0: Amén. ¿Qué le dice usted a los incrédulos?
1: A los incrédulos, no, yo les digo que sí, o sea, digamos, sí, ante Dios, sí hay gente que, digamos, hace el mal a otra persona. ¿Entiendes?
0: Sí, y hay gente.
1: Yo les digo que siempre hay que creer, porque en esta vida siempre, digamos, hay personas que, digamos, no solo con nos desean el mal y de repente estamos débiles y nos contagia con esa maldad que dan, expanden ellos de su boca.
0: Exactamente. Yo le digo una cosa, madrecita, le hago esta pregunta, ¿por qué? Porque hay muchas personitas que han perdido la fe. Porque han ido a lugares equivocados, juegan con la fe las personitas y no encuentran la solución, entonces se vuelven incrédulos. Yo quiero que usted me certifique, ¿le dije la verdad o usted tuvo que contarme su problema para yo decírselo?
1: No, usted no me dijo, o sea, yo no le conté ninguna verdad, usted me lo dijo, tal cual es, ¿me entiende? Todo, me dejó muy, muy satisfecha con su respuesta. Usted lo dijo, no es que yo le haya dicho o algo a usted contado, nada. Simplemente usted me contó la veracidad de lo que está pasando con mi hijo.
0: Bueno, corazón. Y si eso era a través del teléfono, imagínese una consulta privada con estos indiecitos. ¿Buena?
1: Ya, qué bueno, pues bueno. Sería muy bueno tenerlo por aquí, indiecito.
0: Bueno, mi corazón. Un beso, Dios te bendiga. Gracias por llamar a Indio.
1: Igualmente. Muy agradecida de tener una respuesta, digamos, como más o menos yo lo estaba calculando que era más o menos, ¿me entiende? Pero usted me acertó en todo, ¿me entiende?
0: Bueno, mamá, usted sabe que los tiempos de Dios son perfectos y por algo él quiso que usted llamara a Indio, ¿buena?
1: Muy bien, ya.
0: Chao, listo. Mamita, chao, se cuida.
1: Chaito, muchas gracias, chaito.
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0: 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Regáleme su fecha de nacimiento.
1: 19 del 8.
0: ¿El 8 qué mes es?
1: 61.
0: 19 del mes 8, ¿el 8 qué mes es?
1: En agosto.
0: Eso, 19 de agosto del año
1: 61.
0: 1961.
1: Sí.
0: En su fecha de nacimiento estaré viendo indiecito, usted tiene que tener mucha la cuidado. Porque veo problemas de salud.
1: Ya.
0: Veo problemas de la salud y veo que esto no es a consecuencia de un daño, ni brujería, ni nada malo que le hayan hecho. Los problemas que usted tiene de salud son problemas totalmente naturales. ¿Y por qué le digo esto? Porque usted hay veces siente mucho dolor a la parte ósea, a la parte de los huesos, las piernas, las rodillas. Hay unos dolores que le dan a la parte de la columna. ¿Lo ha notado?
1: Sí.
0: Y muchas veces le viene a usted como un agotamiento, una debilidad, un cansancio y unos dolores que le dan a la guata, como dicen ustedes.
1: Sí.
0: No hay daño, no hay nada.

0: Nada malo en usted, pero sí veo, madrecita, que hay problemas a la parte del colon. ¿Usted ya se hizo ver la chequeo médico?
1: No.
0: Usted sabe que las enfermedades no ponen carta ni hablan por teléfono, cuando menos piense aparece.
1: Sí, así es.
0: Pero en usted no hay daño, veo problemas a la parte del colon y veo, madrecita, también un ardor que le da las vistas.
1: Ya.
0: Muchas veces hay noches que no puede dormir bien.
1: Sí, eso sí me pasa.
0: Y veo, madrecita, de que no es un daño. ¿Usted había pensado que le habían hecho un daño, un mal?
1: Sí.
0: No, el que le diga que le hicieron daño, que le hicieron maleficio, le miente.
1: Ya.
0: El problema de usted es natural y lo natural se sana con la Pachamama, con la naturaleza. Usted va a venir a mi maloja, yo le voy a preparar un tratamiento que se llama el tratamiento de las 103 plantas amazónicas que viene en un tónico, se lo voy a entregar rezado, conjurado a nombre de usted y se va a dar de cuenta cómo usted va a cambiar en el campo de la salud.
1: Eso es lo que necesito.
0: Por algo se lo estoy diciendo, sí. Porque si le estoy mintiendo, el micrófono es de usted para que me diga indio, me está diciendo mentiras.
1: Y me impresioné con lo que usted estaba diciendo. Dije, voy a llamar para ver si es de verdad. Y ahora sí sé que es de verdad.
0: Bueno, madrecita, eso es lo que pasa, que hay mucha gente que se pone una poco la incrédula porque de repente han ido a otras partes a buscar ayuda, no les han ayudado. Pero el programa de este indiecito causa mucha confianza y también muchos testimonios de gente agradecida, ¿ya?
1: Sí.
0: Entonces va a estar atenta, Madre Santa, llame, reserve una hora para que pida el tratamiento de las 333 plantas amazónicas.
1: Ya.
0: ¿Ya? Un abrazo, Dios te bendiga, gracias por llamar a Indiecitos.
1: Gracias, igualmente a usted.
0: Chao.
1: Gracias, muchas gracias.
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0: Personitas que se comunican con los indios amazónicos, hombres y mujeres, mucha gente, hermano civilizado, llega a nuestra malojita, nos dice: indiecito, yo vengo con un problema de la salud, he ido a mucha parte, a mucho lugar, me han dado cualquier cantidad de medicamentos, me han hecho exámenes, radiografías, y no me encuentran nada. ¿Cuál ha sido la sorpresa para nosotros? Cuando hemos detectado, cuando nos hemos dado de la cuenta que han sido víctimas de un daño, de un bebedizo, de un tomizo, de un alumbramiento de etografías, de fetiches que les han hecho en la cementerio. Hay que tener mucha cuidada. Hoy vemos cara, pero no vemos corazón. 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Repiten diecito, 942-15-7002. Pero que no lo diga indio, quiero que ustedes escuchen las experiencias que viven aquellas personitas que han escuchado la programa, han colocado la fe y se dirigen a nuestra malojita, nos visitan y hoy en día viven la experiencia y nos brindan su testimonio, porque el testimonio es nuestro mejor pago. Ese testimonio es el que hace que las personitas no pierdan la fe y que sigan siempre creyendo en Dios, porque es Él quien nos llena de energía, nos llena de mucha sabiduría para poderles ayudar a ustedes. Los tiempos de Dios son perfectos. Mucha atención, porque una de estas voces puede ser la de usted.
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0: Estamos aquí en nuestra malojita, donde hay cualquier cantidad de personitas que llegan aquí a brindarnos su testimonio. Por favor, la recibimos. Es por eso que vamos a hablar aquí con esta personita, la cual fue liberada de un daño, un maleficio fuerte, lo que llamamos nosotros un embarazo postizo. Le estaban formando prácticamente una culebra dentro de su estómago. Es impresionante los casos que vemos nosotros. Madrecita, ¿cuánto tiempo lleva usted escuchando al gran chamán amazónico en la radio?
4: Más o menos hace, no seguido, pero como 5 semanas.
5: 5 semanas. ¿Qué pensaba usted cuando me escuchaba en la radio?
4: Bueno, yo cuando lo escuchaba veía que era tan real todo lo que la gente le decía, encontraba como que era como que la estaba viendo ahí, como que la estaba operando, como que la estaba viendo transparentemente, le veía lo que tenía, incluso a la gente que traía otros problemas de familiares, y basta con la fecha de nacimiento, usted les decía lo que esa persona tenía. Entonces, en realidad a mí me costó para venir, pero fui escuchándolo día a día y al final lo único que deseaba era venir a verlo, porque yo me sentía con mucha depresión, me sentía muy mal, con muchos dolores a mi cuerpo, con ganas de hacer nada, sola y todo eso. Entonces, Lo único que quería era llegar, me costó, ¿para qué le voy a decir? No, de primera, porque yo he ido a otras partes y ha sido solamente votar y votar el dinero. Y yo he venido aquí y yo me siento súper bien, me siento más liviana, me siento tranquila. Me han hecho un tratamiento y el tratamiento he visto algo que me ha dejado, pero terriblemente sorprendida.
5: ¿A usted le hicieron un daño, una brujería, un mal?
4: Sí, se encrespó como una serpiente, como una culebra.
5: Uy, Virgen Santa.
4: Sí, wow. Eso. Y de mi el pipí que hice salió negro y ardió, así como que ardía algo, como y saltó como una sangre en el vaso.
5: Se formó como una culebra,
4: como
5: que tenía vida,
4: así como rojo negro, una cosa así en el vaso, y se encrespó como una culebra.
5: Virgen Santísima. Madrecita, ¿alguna vez usted se imaginó tener esto dentro de su cuerpo?
4: No, hermano, nada, nada. No, nunca me imaginé, nunca. Por eso me quedé, pero sorprendida.
5: ¿A los lugares que usted había ido le habían hecho alguna liberación?
4: Nunca, nunca, nunca, nunca, nunca. Solamente era oraciones y sacar plata, porque eso es lo que la gente sabe.
0: Cuénteme una cosa, madrecita, porque estamos aquí en nuestra malojita donde hay bastante gente, bastantes personitas. Las personitas que usted ve llegar donde nosotros, ¿cómo las ve? ¿Las ve felices, contentas, conformes con los trabajos que se están haciendo, que se están realizando? Cuéntele a todos nuestros oyentes.
4: Agradecida, muy agradecida. Entonces yo lo único que le pido a la gente, realmente, porque yo era terriblemente desconfiada, pero con lo que yo vi ahora, yo lo que le pido a la gente que está tan enfermita, que venga, pero que venga con harta fe, y aquí van a ver qué es lo que ellas tienen dentro de su cuerpo. Es que uno nunca, nunca se va a creer lo que uno tiene dentro de su cuerpo. Tanto daño, tanta maldad de la gente. Y ¿y por qué? Por nada, no sé por qué lo hace.
5: Usted dijo, voy a tomar la última opción, voy a visitar a este indiecito, sí, si es verdad o es mentira.
4: Claro que sí, sí, se lo digo, se lo confieso. Yo no vine así, dije yo, bueno, va a ser la última parte donde yo voy a ir, la última, porque he ido a muchas, muchas partes y he botado la plata como quien da vuelta un vaso de agua, y he seguido igual, he seguido con las misma dolencia, con la misma pena. He llegado a la casa, me han dado los sahumerios ahí nomás, y yo seguía igual. Yo ahora pienso,
5: puros calmantes,
4: pura mal, más enferma la dejan a una, porque la hacen perder la fe y hacer incrédula.
5: ¿Le dio a usted miedo cuando vio a los indiecitos emplumados, pintados su carita?
4: No, lo encontré súper simpático, así que yo estoy súper, súper agradecida, y aquí ya yo, cuando pueda, yo voy a seguir venir a verlo, porque en realidad me voy muy contenta.
5: Marcamos la diferencia, ¿verdad?
4: Totalmente, sí, totalmente.
5: ¿Usted nunca se había tratado con un chamán, con un indio?
4: No, nunca, nunca. Y yo se los recomiendo, ojalá que la gente viniera. Esta es la parte indicada, ¿no? Donde hay tantas charlatanas, incluso en la radio hay tantas personas que, por Dios, pero radio que se pone, están dando remedios, están que las vayan a ver. Pero los hechos son los que vale.
5: Son hechos comprobados.
4: Comprobados, sí.
5: ¿Nunca se imaginó que usted iba a estar dándonos su testimonio?
4: Nunca, no, nunca. Así que bien, y me voy súper agradecida y voy a volver de nuevo.
5: Primeramente Dios.
4: Gracias a Dios y gracias a los indiecitos.
5: Corazona, deme su nombre y su número de RUT, por favor.
4: Yo me llamo Marta Flores y mi RUT es 4375-608-7.
5: Gracias por su testimonio.
4: Muchas gracias a ustedes, más que nada, porque están haciendo algo tan hermoso, tan lindo, para que la gente, ojalá que Dios les dé cada día más sabiduría y los ayude más, porque sacar estas cosas es algo muy tremendo también para el cuerpo de ustedes.
5: Que mi Dios la bendiga, madrecita.
4: Muchas gracias, muchas gracias.
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0: Se me pone el cuero de gallina, hermanos civilizados, como dicen ustedes, de ver las personitas tan malas, tan maldadosas, que sin temor a Dios ni a las autoridades se valen de porquerías, de bebedizos, para que las personas los tomen y se formen esta cantidad de maleficios dentro del estómago de un ser humano. Hoy en día ve usted caras, pero no ve corazones. Por eso hay que tener mucho cuidado. No reciba bebidas oscuras a personas que usted no conozca. No regale sal de comer. No, hermano civilizado, cuidado con las prendas íntimas. Porque a través de una prenda íntima le hacen un amarre. Hay que tener cuidado con aquellos que dicen que hacen amarres. Son brujos, tenga cuidado. Hay que tener cuidado con aquellos hermanos civilizados que hacen trabajos a través de bebidas oscuras. Mucho cuidado, mi maloja me ha tocado devolver consulta porque vienen para que yo prepare daño, brujería. Yo no le hago mal a nadie. Si usted tiene duda, tiene miedo, visíteme, que yo con gusto lo voy a recibir con los brazos abiertos, con la indiecita mayasca, con la tribu la amazónica. Se me pone un poquito la cuero de gallina, la verdad sea dicha. Aquí nuestro control apenas arruga la frente y mueve la cabeza, porque no se imagina la cantidad de gente cochina que por envidia, por maldad, utiliza cantidad de cosas. Deje la duda, deje el miedo. Mire esta personita, cansada de visitar lugares, cansada de ir a muchas partes. Pero por último, nuestro Señor logró que esta personita escuchara el programa, porque los tiempos de Dios son perfectos. Por algo ella sintonizó la radio, se encontró con este indiecito y ahí están los resultados. Lo que Dios no quiere no se logra, hermano civilizado. Llámenos y consúltenos. Usted puede llamar ya al 942-157002. Estamos llegando al final del programa. Solamente me resta decirle a todos ustedes gracias por la atención a la prestada. Dios les bendiga grande la mente y nunca se olviden que este gran chamán amazónico les quiere, les aprecia y los lleva dentro de su corazón. Hasta mañana, hermanos civilizados.
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Bien, comenzamos a acomodarnos aquí ya, ¿eh? ¿Qué tal? Buenas noches, gusto de saludarles a usted señora, a usted caballero, a usted papito, a usted abuelito, ¿cómo está? Buenas noches, gusto de saludarlo, señora, señor. Una nueva edición ya en este lunes. Oye, último día del mes de agosto, papi, ¿eh? 31 de agosto y se nos está yendo agosto. Hay muchos que están pasados los 50 y tantos felices de la vida porque ya pasaron agosto. Le quedan algunos minutos, ¿eh? Alguna hora todavía. Así que no hago cantar victoria antes de tiempo. Pero ya estamos casi ya a un pasito, ¿no? Para pasar agosto, el mes de los gatos, el mes de la lluvia también. ¡Oh, qué manera de llover! Hoy día los pronósticos no daban lluvia para Angol hoy día, pero igual a rato se largó bien fuerte, ¿eh? Bien complicado. Así que no hay que confiarse en el clima por este año, porque la verdad, los pronósticos indicarían que tendríamos agua hasta octubre. Eso sería falso, ¿eh? Sino que se cree que tendríamos agüita, mal tiempo, hasta el verano, para que ustedes sepan, ¿ya? Para que se vayan preparando, comprarse traje de baño con paraguas. Claro, porque aparentemente igual vamos a tener lluvia y las temperaturas quizás no van a ser tan elevadas como se pensaba, porque la corriente del niño, y con este niño mañoso, nada se sabe, ¿eh? Así que eso le quería contar para que no nos hagamos tanta ilusión y que vamos a tener un verano sin polera, tirado en la playa y bronceando nuestros hermosos cuerpos. Bueno, algunos. Y algunos moseando su hermoso de lo que va guiando. Es lo otro. También es cierto. 21 horas con 29 minutos. Son las 9 de la noche con 29 minutos. Falta un minuto ya para las que sean las 9 y media. Eso quería decir. Eso, como aquello que no tiene hueso. Ay, señorcito, ¿no? Saludamos a la Macarena, me dice Macarena, ya está en la sintonía. Macarena, ¿estás esperando el programa? Estaba esperando el programa La Macarena, así que un saludo para ti, Macarena. Muchas gracias por estar en nuestra sintonía. Ella nos escucha, dice, estoy aquí en el campo, a 5 kilómetros de Angol. Mira, te dice que está helado por esos lados, ¿eh? Húmedo, claro que sí, está todo húmedo. ¿Usted también nos quiere escribir? ¿Tengo habilitado el WhatsApp de la radio? Sí, estaría habilitada. Hemos hecho una miradita al WhatsApp de la radio. ¿Está habilitado, no? No, parece que no. Ya, si no importa si no está habilitado, no importa. ¿Ya? Vamos a hacer lo siguiente. Usted puede escribir a este WhatsApp al más 569-62-46-7404. ¿Reiteramos? Va a ver. 962-46-7404. Bien. Puede llamar directamente a la radio marcando el 452. ¿Así? Tal cual, ¿eh? 452. Luego el 75-66-70. Ya, ese es el número de la radio Los Confines, así directo para contactarse con nosotros en esta jornada, que es última jornada del mes de agosto, que nos ha traído, pero cualquier cantidad de lluvia, papito mío, ¿eh? Los rancheros de Traillén,

Vamos con esa canción, Morena Ingrata. Esta fue una solicitud de Macarena, ¿eh? Que está en nuestra sintonía. Estoy cerquita de Angola, 4 kilómetros más o menos, escuchando este programa. Y le enviamos nuestro saludo. Muchas gracias, querida y amiga Macarena, por estar en nuestra sintonía. En este día, el lunes 31 de agosto, donde estamos todavía en el mes de los gatos. ¿Tiene un gatito usted? Ay, yo tengo una gatita. Es rico tener una gatita al lado, ¿eh? Que te mueva la colita. Mueva su colita, mi gatita. Muévala. Ya partiste, ya empezaste con la maldad, ¿eh? Ya, voy a restablecer el número de la radio: 452-75-66-70. Ahí está. 452-75-66-70. 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Sigamos programando más canciones. Este tema, ¿quién me lo pidió? No me lo pidió nadie. No, señor, no me lo pidió nadie, lo voy a tocar yo. Este tema se llama Capital.

de Capitanes Cumbia, titulada La Trampa. ¿Le han hecho alguna trampa a usted en la vida? De repente hay gente que hace trampa, así que hay que tener cuidado. Mucho cuidado con las trampas.

bien, continuando con el programa, con más canciones y seleccionando los éxitos que a usted tanto le gustan. Bueno, usted también puede participar del programa simplemente comunicándose al siguiente número, que es el 75-6670. Pero ¿cómo hacerlo? A través de su número, perdón, de su teléfono. Marque 45, luego el 2, 75-6670. Reitero, 452, luego el 75-6670. Oye, son las 21 horas con 48 minutos, faltan 12 minutos ya para las 10 de la noche en este día, el lunes 31 de agosto, compartiendo y disfrutando todas estas canciones que están muy buenas, ¿eh? Buenas, buenas, buenas. Hoy estaba viendo la información, una madre con su hija, andaban jugando, una pequeñita de tan solo 5 años, estoy en Cerro Navia. Estaban jugando en una cancha donde había más niños jugando. Se arma una balacera, papito. Balazos por allá, balazos por acá. ¡Ah! Y terminó baleada una pequeñita de tan solo 5 años, papi, ¿no? Por estas bandas, estos conflictos que hay entre pandillas y todo eso. Terminan pagando personas inocentes, en este caso una pequeñita de tan solo 5 añitos que recibió un balazo en una de sus piernas. Afortunadamente se encuentra fuera de peligro de muerte, eso sí, eso es muy bueno. Pero lo triste es que ya ni los niños pueden jugar tranquilos ahí en los parques, en las canchas, porque en cualquier minuto se puede armar una tole-tole que puede terminar en estas consecuencias. Afortunadamente no fue en consecuencias fatales, pero sí un daño importante para una pequeñita de tan solo 5 años que terminó herida, ¿ya? Así que eso, pues tenga cuidado nomás, las noches ya como que no dan muchas ganas de salir así como así, porque está complicada la cosa. ¿Qué pasó con la gente? ¿Eh? Todo es arma, todo es violencia. Eso, así anda la gente hoy día. Ya como que poco dan ganas muchas veces salir a una discoteca, a un pub, a un baile, porque puede terminar en consecuencias complicadas. Pues esperamos que este año en la Fondi Ramán se dé una situación buena, ya no hayan, digamos, este tipo de situaciones donde realmente la gente puede ir a pasarlo bien, a compartir con la familia, los hijos, los niños, puedan jugar, que sea un espacio recreativo estas fiestas patrias. Eso es lo que queremos, ¿ya? Por eso hacer el llamado para que la gente en sí vaya a pasarlo bien, a disfrutar y olvidarnos de rencilla y todo ese tipo de cosas que muchas veces no terminan bien, y sobre todo cuando hay un tipo de consumo de alcohol, ¿ya? Eso queríamos decir, pues que esté todo bien nomás. 10 minutos para las 10 de la noche. 10 minutos faltan para las 10 de la noche. Vamos a seguir entregando canciones, te lo traen los rivales de Chile. Este tema se llama No me vuelvo a enamorar.

efectivamente son las 10 ya con 2 minutos, 10 de la noche con 2 minutos, en la compañía, por supuesto, de las Rupe, Novedades, Pasillo 5, Vega Techada. Ya nos estamos preparando con un amplio surtido en buena música y también buen sonido en parlante.

puesta como Dios manda, siempre con buena música, buen sonido, para que amenice esos días de fiestas patrias que se nos vienen ya. Próximamente, con lluvia, sin lluvia, lo va a disfrutar igual, papito, porque tenemos buena música, buen sonido en parlante. Así que, si usted necesita un buen parlante, comuníquese con este humilde servidor. ¿Ya? Son las 10 de la noche con 3 minutos, 10 de la noche con 3 minutos, estamos compartiendo y también participando, interactuando con nuestros auditores. Eso quería decir. Así que, si usted también se quiere comunicar conmigo, llame al siguiente número, al 452-75-6670. Reitero el número, 452-75-6670. Ahí me llama y me pide una canción. Si usted quiere pedir un saludo, no sé, está aburrido y de repente se quiere desahogar, desahóguese, ¿no? ¿Eh? 452-75-6670, día lunes 31 de agosto. 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A esta hora nos acompaña. Y por supuesto, amenizando esta fiesta, ya que ya comienza de la fiesta patria, papito. Y Marcelo Charro Lumaco, ¿están listos, no? Me dicen que sí, están preparados. Saludo a Carlos, saludo a Javier y a la Marcia, que están de carrete de día lunes. Marcelo Charro Lumaco, no, Rubens, es poquita cosa nomás. Es un vinito con alguna cosita por ahí. Alcanzó siquiera para longaniza hoy día. Ya, pues ahí está el Marcio y los charros de Lumaco, que estén bien, chiquillos. Pásenos súper hiper ahí. Y gracias por estar en compañía de la radio.

Rápido el programa. Ya son las 10 de la noche con 18 minutos. Todavía nos queda programa, así que dale la bienvenida a nuestros auditores que poco a poco ya se comienzan a conectar y comienzan a participar, por supuesto, de Rupe Manías, que estamos completamente en vivo y en directo, día lunes 31 de agosto de este 2026, últimas horas del mes de agosto, el mes de los gatos y el mes... A ver si pasamos a agosto.

Y señorita Carito, buenas noches. Usted saludarla, usted siempre, ¿ah? Siempre tan atenta, tan cordial con este humilde servidor. ¿Ah? Ya le vamos a buscar una canción bonita para la Carito, que ella es fiel seguidora de las emisiones de este programa Rupe Manía. Dice que le gusta mucho este tipo de música. Si bien es cierto, ella igual lo voy a sentir harto para el reggaetón, pero igual le gusta esta música, maestro. Sí, porque en una fiesta es rico bailar estas canciones. Y por supuesto acompañado de una pequeña y deliciosa chupilca, me dice ella, ¿eh? Bien. Oye, ¿cómo estamos con los digüeñes? ¿Hay digüeñes, no? ¿Usted ya comió digüeñes? Estaba mirando aquí, hay unas publicaciones de digüeñas. Rico, los digüeñes, digüeñes, digüeñes. ¿A cómo está el quito digüeñes? Los venden por tarritos, así, por tacita. No me imagino que estén muy baratos los digüeñes, ¿no? Son los primeros. Pero el digüeñe así preparado ahí con cilantrito, un poquito de merquén, harto limón. Oh, no, no, limón. Lo hacen con vinagre. Con vinagre que es más rico, ¿no? Por lo menos a mí me gusta más con vinagre el digüeñe. Hay gente que lo hace frito, otros hacen empanadas de digüeñe. Y eso, tiene muchas formas de preparar el digüeñe. ¿Se ha dado cuenta que el digüeño de esta zona como que tiene otro sabor más rico, más se tiene más concentrado, digamos, el sabor? Y uno va a probar digüeños de otro lado. Por ejemplo, yo fui a Villarrica y probé los digüeños de Villarrica y no me gustaron, encontré desabrido, no encontré, como se dice en buen chileno, ni un brillo. Los digüeños acá son más ricos, allá como que son hostigosos los digüeños, no es lo mismo. Así que de esta zona, yo creo que están los mejores digüeños. Por lo menos nosotros. ¿Y qué más? Las nalcas también, pues. Ya están apareciendo las primeras nalcas. Tuve el gustito de disfrutar una nalca este fin de semana. Oh, estaba rica la nalca. La nalca tiene buenas propiedades para la salud, para nuestro organismo. Voy a revisar cuáles son las propiedades de la nalca beneficiosas para nuestro organismo. ¿Usted se mantiene en nuestra sintonía? Claro que sí. Vamos a seguir entregando más canciones bonitas porque ya vienen los rancheros del río Maule. Esta canción se llama Hay una mujer.

bien, hay que chupar, no tanto, si ahí nomás, hay que ponerle, está por ahí nomás. 10 de la noche con 32 minutos, faltan 28 minutos para las 11 de la noche y todavía nos queda programa, así que la gente puede seguir comunicándose, pidiendo las canciones, marcando el 452-75-6670 o bien nos escriben al más.

tan activado. Porque es muy hidratante la nalca, tiene antioxidante, además. Es baja en caloría la nalca. Tiene un efecto refrescante y además hidratante. Tiene propiedades digestivas y son muy buenas para la guatita. Si usted anda con un problema de guatita, la nalca le ayuda muchísimo, ¿eh? Todo con respecto a las molestias estomacales. Regula la digestión y frena cuadros de diarrea. Si usted anda con diarrea, ¡no! La nalca le ayuda a parar eso. ¿Cómo hace una nalca, mami? Para que no ande todo el rato haciendo ir al baño a cada ratito. No. La nalca le ayuda a parar la diarrea. O si no, hace un tapón con la nalca, más bien, ¿eh? Y ahí sí que le va a parar la diarrea. Ni la idea es mía. Oye, también es buena para el corazón, ¿eh? Protección cardiovascular, mira qué buena. No sabía yo que la nalca también podría ser buena para el corazón. O sea, es 100% medicinal la nalca. Claro, hacen ensaladita de nalca también. ¿Usted la probó, la ensalada de nalca? Queda muy rica, yo la probé en Lebu. Hace la fiesta la nalca en Lebu. Y ahí se hacen en todo tipo, o se preparan todo tipo de platos con la nalca. Así ya lo sabe. Primero que todo, la nalca es muy beneficiosa para nuestro organismo. Así que si usted la quiere consumir, consúmala. Porque es beneficiosa, hace muy bien. Y eso también ayuda a la digestión, ayuda a que usted se mantenga bien. ¿Eh? Buenas propiedades de la nalca, me gustó. Y tanto hablar de la nalca que me dio, así me sobó la boca. Me dieron ganas de probar una nalquita. ¿Qué parte de la nalca le gusta a usted, papito? Como la parte del tallito, es como la más rica, ¿eh? Cuando la nalca es rica, rica, es como comer manzana. Hay gente del norte que no conoce la nalca. Yo decía, ¿qué cosa están comiéndose? ¿Un palo? No, papito, estamos comiendo nalca, que es muy rica la nalca. Así que eso. Si usted tiene la oportunidad de disfrutar una rica nalca, hágalo, papito. Porque usted se está haciendo un bien, ya que es bastante saludable para nuestro organismo, ¿ya? Así que eso le quería hablar, le quería contar de la nalca. Porque la nalca es buena. Hoy la nalca se da también en Argentina, ¿eh? No solamente en Chile. La nalca también hace bien para la cabeza. ¿Sabía usted? También es buena para la cabeza. Un día me dieron, andaba con un dolor de cabeza, me pegaba un nalcazo en la cabeza y me recuperé. ¿Ah? ¡Qué bien! Bien mareado.

Oye, ¿cómo no avanzó el tiempo ahí disfrutando de harta música, hartas canciones para compartirla? Y disfrutarla, por supuesto, con la gente bonita que hasta ahora nos sintoniza. Cuando prácticamente estamos casi llegando al final de esta jornada, siendo las 11 de la noche con 2 minutos. No se olviden que si usted necesita un parlante grande, quiere hacer una fiesta, va a tener el carretito de fiestas patrias, ya. Le voy a contar que lo va a encontrar en el pasillo 5, la Vega Techada, porque ya no están llegando los primeros parlantes para que puedan disfrutar de una fiesta como Dios manda. Así de principio a fin, chiquito, a partir del día 17 hasta el 20, sin parar. Así ya lo saben, ¿no? Oye, nos llegaron muchas luces, muchas ampolletas, tenemos harta variedad en cuanto a música, para que la gente se vaya contactando y nos visite, ¿eh? Pasillo 5, Vega Techada, ahí está la Rupe Novedades. 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Pero para mayor información, ingrese a TikTok o en Facebook, busque, ahí están todas la manera de cómo hacerlo y cómo contactarse con ellos, ¿ya? 11 de la noche con 4 minutos, ya prácticamente con esto ya me comienzo a despedir, invitándoles para que nos reencontremos, si Dios así lo permite, mañana a través de una nueva edición de este tu programa, Rupe Manía. Muchas, pero muchas gracias por la atención prestada. Esperamos que les haya gustado la selección de buena música para esta jornada y la invitación es para que nos escuchemos mañana a través de una nueva edición. Deseo que tengan una bonita noche, que descansen. Si Dios así lo permite, mañana nos reencontramos. Que estén muy bien, ¿eh? Chao.

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0: La berberina, conocida como Berberis vulgaris, ayuda a controlar nuestro metabolismo, la glucosa y nuestra salud en general. Su principal beneficio es el control de la glicemia en sangre, ayudando a mejorar la resistencia a la insulina, reduciendo los niveles de glucosa en personas con diabetes tipo 2. 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
1: ¿Cómo están? Muy buenos días. Hola, qué alegría poder estar con ustedes nuevamente, pero con música chilena. Me encanta la música chilena. Y me gusta la música chilena, ¿sabe cuál? La música chilena así como media elegantona, pero cuando estoy en la fiesta me gustan todas. Ah, sí, igual. La música chilena toda es linda, toda es hermosa. Permiso, voy a arreglar la cachubaca aquí, ahí sí. Ahí está. Invitación para que se quede con nosotros en esta mañana rica. Venía con solcito, después por supuesto cambió un poco para acá la altura. Oye, sí, increíble. Tenemos varios climas aquí en Angola. Buenos días. ¿Cómo está? Gonzalito, buenos días. Buenos días, Ricardo Contreras. Sí, muchas gracias, amigo. Ahí estamos. La Dirección Meteorológica de Chile. A ver, vamos a ver la región araucana. Región araucana nos trae agua en la tarde-noche, ¿ah? Chubascos. Y mañana y después vienen los veranitos de San Juan. Hoy día, en este día 1 de septiembre, pasamos a agosto. Oye, si hacen fiesta los municipios con los con las personas mayores como nosotros, sí. Dice, hay que pasar agosto, pasamos agosto. Qué bueno. ¿Y usted sabe de dónde viene esa tradición que pasamos agosto? ¿Eh? ¿Sabe o no? Porque, claro, antes de eso los resfríos, las gripes y todas las cosas, producto de lo mismo, me imagino. A ver, dejé preguntarle a la Sisi. Una pregunta cortita, ¿no? Así la Sisi la sabe toda. Buenos días, Sisi, un gusto de saludarle. ¿Por qué en Chile se dice cuando pasa agosto, pasamos agosto y estamos todos contentos, me entendí? A ver, vamos a esperar que conteste. La Sisi.
2: Qué gusto.
1: A ver, espérame. Tiki. Repíteme porque se me apagó el teléfono, por favor. Te estoy preguntando por agosto. A ver. Ahí sí, ya.
2: Claro que sí, Mauricio. Con todo el gusto, aquí te lo repito clarito y completo. ¿Por qué en Chile decimos con alegría, ya pasó agosto? Es una tradición súper nuestra, bien de aquí. Y hay varias razones juntas. Uno, el clima, lo peor del invierno. Agosto es el mes más crudo y pesado del invierno en Chile. El frío más fuerte, lluvias constantes, viento, días grises y cortos. Cuando se acaba, ya sabemos que lo peor quedó atrás y que vienen días más largos y mejores. 2. La plata, el mes más pesado del bolsillo.
1: Ya.
2: Agosto cae justo después de las vacaciones de febrero.
1: No, está equivocada, sí, sí. Oye, sí, sí, la primera estaba bien, pero la otra te fuiste pa, tú guateaste con la segunda. La primera sí. Sí, no, ya. Vamos a la música. Tiki, tiki, tiki, ti.
2: Entendido perfectamente, Mauricio. Me fui de largo, ya lo dejo solo con la primera parte, bien cortita y clarita.
1: Ya, sí, gracias, chiquilla bonita. Eres la chiquilla linda. Bueno, la cosa es que vamos a tener lluvia hoy día en la tarde-noche y mañana miércoles también. Agüita, agüita, ya. Vamos a ir a la música linda. ¿A usted le gustan las canciones del folclore chilense? Sí, tenemos de todo aquí. Oye, el amiguito ya está abierto, Hay harta música linda que vamos a compartir en esta mañana. Oh, ¿le gusta, por ejemplo, la música de la Isla de Pascua? 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Ah, a esta hora ya está abierto. Hasta la 1. Y después de las 15 hasta las 18:15.

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A la mar fui por naranja. 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A la mar fui por naranja, la canta el gran Héctor Pavés. Es un tremendo temón. ¿Te acuerdas de este? 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

linda música, linda de Chile. ¿Eh? Qué bonita canción de los Guasos de Algarrobal. Tenemos harto más para compartirlo durante la mañana. Así que eso, para quienes gustan del folclore, tenemos de todo. Sí. Tiki, tiki, tiki, tiki. Oye, hay tanta canción linda que uno de repente no sé. A ver, ¿cómo es la palabra? Nos impregna de lo nuestro, de lo tan lindo que tenemos, es realmente maravilloso. Los Guasos Quincheros, los Guasos de Algarrobal. Hay creadores angolinos también que tienen muchas y lindas canciones. Si alguien tiene algún título de alguna canción, envíemelo, no tengo ningún problema en buscarlo. 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Hay hartos artistas que no son muy conocidos, pero son antiguos y el sonido no me acompaña. Por ejemplo, este, mira, se nota el tiro, el cambio, ¿eh? ¿Sí o no? Claro, se nota, pero se nota.

Violín, Silvia Infante y los Cóndores, un clásico chileno. Muy bien, y junto a Gera Gasco, el gas de los angolinos, ya volvé, claro.

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0: Saludo a la Nancita que nos está escuchando. Recién estuvimos hablando.
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0: Ya, vos.
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0: Póngale música. Eso, mito mi rey. Hoy día es día de los cumpleañeros también, pues. Claro que sí. En un ratito más los vamos a saludar. Saludos, Jacinto de la Cruz. Jara Castillo, que es de tu vida, compadre, tanto tiempo. Miriam Rivas, buenos días. A mi amigo Miguel Sáez, más conocido en el ambiente artístico como mi amigo Totora, compañero de curso, no, me copiaba todas las pruebas. Oye, Juan Osorio, buenos días, Libeti Guerra, el Frides, Jacqueline, como siempre te he llamado, Jacqueline Sander, Normita, ¿cómo estás? Déjame revisar. Sí, déjame revisar el WhatsApp. Hoy no había visto tu mensaje, tenés que llamarme, me llegan miles. Sí, Rolando Garcés, buenos días, ¿cómo estás? Anita Peso, buenos días. Jaime, ¿cómo estás? ¿Cómo están, chiquillos del sushi? Oye, qué rico es comer sushi de Maki Sushi. El otro día estaba en un bingo y estábamos a lo mejor ahí en el bingo cuando de repente me llega un mensaje y me decían: regale 30 piezas de sushi. No le voy a hablar, le dije, ¿en serio? Sí, 30 piezas regalé. Así que regalé 30 piezas de sushi ahí. Una Lola está más contenta. ¿Viera usted qué manera de sacarse fotos? Sáquese una foto conmigo, me decía, que yo soy. Yo, para allá, mire, sáquese una foto conmigo para llevársela a mi abuelita. Ya, me sacaba una foto, llévesela al abuelito. Oiga, es verdad que a usted le dicen a la artritis. ¿Por qué? Le dije yo, que ataca tu, ataca a la pura abuelita. No creo que qué invenciones de la gente. Oiga, por eso no hay que tener redes sociales. Hola, artritis, me gritaron. No, yo soy Mauricio Jiménez.

0: ahora vamos a Maki Sushi.
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0: Sí, porque Maki Sushi. Buenos días, Juanita Valdebenito. Hoy está de cumpleaños mi mamita, se llama María Bastián. ¿Cómo María Bastián? ¿María Bastián no será? Tiene que leer antes de escribir, pues, Juanita, no, que después yo la saludo y digo María Bastián. La van a cachar, ¿quién diablo es? Ah, claro. Como decimos los chilenos, ¿cachai? Oye, sí, el otro día estaban entrevistando unos gringos. En otro lado, ¿eh? No era aquí, era, supongamos, bueno, en el Río de Janeiro, por supongamos. Y había harta gente, hola, le decía el caballero que andaba en el entrevistador. ¿Qué saben de Chile? ¿Qué conocen de Chile?
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0: Oh, Zamorano, oh, Alexis Sánchez. No, pero de allá, de Chile. ¿Qué cosas? ¿A cachai? De Maspo. Cuestiones así, oye, somos famosos por esos hablamientos.
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0: Ya vamos a saludar a todas las cumpleañeras y cumpleañeros en el día de hoy, entonces, que tengan un día lindo. Sí, el teléfono me corrige mal, claro, ya, porque dígale al teléfono que le corrija bien. Pues. Hay una parte ahí donde dice corrección. Buenos días, don Jochi, buenos días, jovenzuelo. Sandrita, aquí en la compañía, ¿sabes? Ay, qué linda la... ¿Está yendo? ¿Qué está yendo, Sandrita? ¿O está haciendo empanada ya? ¿Cómo está, mi rey? Que tenga un maravilloso día, me dice Marita. Igual, Marita, mucho cariño para ti. Fabi, buenos días. Loreto Lara, buenos días. Vamos viajando a Temuquito y escuchando la radio con mis hijas. Queremos escuchar una tripleta, Ricardo Arjona. ¿En qué parte vas, Loreto Lara? ¿Loreto Lara? ¿Loreto Lara? Cuéntame, Loreto Lara. ¿Vas escuchando por el aire o por la aplicación? ¿Loreto Lara? ¿Loreto Lara? ¿Loreto Lara no contesta? ¿Loreto Lara? ¿Loreto Lara? ¿Qué me dice la Sandrita aquí? Omar Muñoz, buenos días, Omar Muñoz. Hola, muy buenos días, amigo. Buenas, buenas cuecas de nuestra zona, Conjunto Nahuel. Gracias por enviarme. Bailen los viejitos para pasar agosto. Ya pasamos agosto. Que baile el Pato Aravena, que baile el Tamarín, que baile el ex odioso, me dicen aquí. Ya. Saludo a Alexis Villablanca, buenos días, buenos días, buenos días. Ya conectado con tu programa, un abrazo a la distancia y para toda la gente de Angol, dice Alexis Villablanca. ¿De dónde me escribes, Alexis? Cuéntamelo todo, Alexis Villablanca, ¿en qué parte del mundo estás? Buenos días, Ricardo Contreras. Buenos días, mi querido amigo. ¿Cómo está don Ricardo Vera? A los frijoles. Perlita. Uy, Perlita. ¿Dónde estabas, Perlita? Buenos días, Mauri. Lindo día para ti, me dice Lucy. Oye, Lucilor, ayer te tenía que mandar un mensaje por el aceite reciclable. Afuera de talleres, de los talleres, dígase talleres de Espinosa. Chamillaco, ¿dónde queda Chamillaco? ¿En qué frecuencia vas, Loreto Lara? Para allá, puedes seguir en la 92.3, pasado Victoria. Llegamos hasta Púa, creo, por ahí con la 92.3. Ah, pero no está funcionando hoy día porque hay corte de luz. Marita Pinolevi, certificado de supervivencia. Le extiendo este certificado por haber pasado agosto.

0: Oye, ¿todavía escucháis la radio allá a la altura de Bailahue? ¿Qué va esta chiquillita? Eso lo dio, la escuché hasta Santiago. Se lo llevaba un cassette. Marisol, buenos días. Certificado de reconocimiento por haber pasado agosto. Gracias, Maricho. Alexis Villablanca desde Santiago, mi querido amigo, le escribo. Adiós, Santiago, querido. Póngale, tío Pepe. Póngale, tío Pepe. Harto, fome tu cumbia. Colócate esa, quiero tener un bote.
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Saludos para Verónica Astete, que nos escucha. Hoy voy viajando de La Calera a Quillota, escuchando la radio Los Confines. Verónica Astete, un abrazo a través de la aplicación, escucho todos los días. Abrazo, Verito, eres angolina, me imagino, ¿cierto? ¿En qué parte estás radicado? Oye, La Calera, Jara Segundo. No, uno puede bajar. Oye, vayan a hacerle barra a La Calera.

canción en la voz del gran Ricardo Arjona. Y para mi amiga Loreto Lara, que va viajando a Temuco, me pidió una tripleta. Te voy a complacer con un doblete nomás, mi querida. 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Luchito González, saludos cordiales, Luchito González. Mi amigo Luchito González. Taranina, nina, nina, nina, nina. Ya. A ver, déjeme mirar aquí. ¡Oh! Se nos vienen las viejas de Pip. Vienen a actuar a Cangol las viejas de Cacuca, como digo yo. Bueno, tengo que decir el nombre nomás con respeto, ¿ah? Viejas de mierda, sí. Van a estar acá en Angol estas chiquillas, en el gimnasio del colegio Diego Dublé, porque el oro está cerrado, pero se está arreglando, se está mejorando. Oye, y va a estar un requete bueno para que vayan en familia. Aquí vamos a ir todos los de la radio, vamos a ir. Todo invitado.

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Esto es el 5 de septiembre a las 19 horas. Viejas de mierda, viene la Muschmeyer, la Gloria Benavides y la otra señora que es la Gaby. La Gaby, que se me olvida el apellido. Ayer me retaron y se le olvida el apellido. La Gaby, claro. Buenos días, tío Mauri. Consulta anoche, se cortó la luz. ¿Cuando se corta la luz, a dónde? ¿En tu casa o afuera?

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8: Ya estamos de vuelta tras revisar nuestra galería comercial.

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Ya vienen los cumpleaños. Oye, si tiene algún cumpleañero, usted me dice para yo saludarlo. Me envíeme un WhatsApp al siguiente número. +56 45 2. No lleva 9. +56 45 45 2. +56 45 2 756670. +56 45 2 75 6670. 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En un día como hoy, usted sabe que la mayoría del trío, grupo, como quiera llamarle, de los exitosos Bee Gees, están fallecidos, están fallecidos. Pero Barry Gibbs es el único de los Bee Gees que nació el 1 de septiembre. Concretamente el 1 de septiembre del año 1946, en Douglas, Isla de Man. Es el mayor del grupo y el único que sigue vivo, fíjate. Los gemelos Robin y Maurice nacieron el 22 de diciembre del año 49. Y el único que queda vivo y nació en un día como hoy, Barry Gibbs. ¿Por qué se llaman los Bee Gees? Es un acrónimo, una cosa así como del apellido de ellos. Andy Gibbs era uno de sus hermanos que estuvo en Chile, me acuerdo, en el Festival de Viña del Mar, que lo pude conocer. 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

0: Oye,
1: estos temas en mis tiempos, ¿qué quiere que le diga? ¿Qué quiere que le diga en mis tiempos? ¿Qué quiere que le diga? Se bailaban con moñitos porque las chiquillas en el colegio, estábamos chiquititos en el liceo y ellas iban con cachitos en el. Se ponían cachitos en la básica, sí, pues después ya no, pues moño nomás. O cintillo. Y cuando bailábamos estos temas, así como que el coro y bailaba y con las chicas que te gustaba. ¡Ándate, cabrito! Claro, se te aceleraba el corazón. Y estas canciones formaban parte de nuestros días. The Bee Gees, presentado por Madre Trans hoy día. No te olvides que hoy está de cumpleaños. Hoy día nació Barry. Sí, señor. 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

0: Linda música para esta nuestra mañana. Gracias, Madre Trans. 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Oh, ¿en serio? No te puedo creer. Oh, y a ver, ¿qué es lo que es esto? A ver, ¿qué regalo me enviaste? A ver.
1: Señor locutor, ¿qué hora es?
0: Ah, bueno, gracias.
1: Gracias.
0: De nada. Ah, como a la antigua.
1: Para una pausa musical.
0: Señor locutor,
1: ¿qué?
0: Me llega, ¿viste un regalo?

0: Muchas gracias por tu regalo. 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Puede llevar el trocito de carne para que le revisen el chanchito.
1: ¡Atención!
0: A ver. 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Feliz cumpleaños a ti, gracias don Alfredo Nasal y tienda Sara. Llegaron todo lo que es de Guasito, ¿eh? Llegaron los sombreros de Guaso. Todo.
2: Que se abracen los amigos, que comiencen a celebrar.
0: Feliz cumpleaños, gentileza de Sara.

para Héctor Ramírez Rodríguez y Carolina Quiñones, 25 años, ¿ah? Hoy un recuerdo al cielo para don Omar Alfonso Muñoz Ponce, papá de mi amigo Omar también. Sí. Él era el encargado del estadio. Sí, pues. Saludo. Al cielo, un abrazo para él. Un recuerdo. En un día como hoy, a 6 años de su fallecimiento. Oscar Méndez Soto, saucino de nacimiento y angolino de corazón, ex funcionario del IPS, está celebrando su cumpleaños. Alex Ardi Jaraceli Hauser Poblete, profesor de educación física, cantautor, tunero, amante de los caballos, dueño de finca. Saludos, amigo Alex Ardi Jaraceli Hauser Poblete, Alex Hauser. Feliz cumpleaños, llámenlo, saludo de parte mía, dígale que escucharon aquí. Don Alfonso Fernández Ramírez, ex vecino de la población alemana, hoy en el sector Los Lagos, saludo, feliz cumpleaños, Power. Un saludo también para Jorge Calvío Negrón, vecino del sector Cañón, ex alumno del Liceo de Hombres. Saludo, mi querido Jorge Calvío. Que tengas un día lindo, muchacho. Saludamos también en el día de su cumpleaños. Atención a don Abel Venegas Alarcón. Y egresado del Instituto Comercial de Angol. Profesión, profesor, ex vecino de Guacolda Universitaria. Hoy radicado en forma definitiva en Chillán. Saludos, un abrazo.

0: Que lo pasen bien los cumpleañeros, que lo pasen muy bonito, ya vienen las cuecas. Le vamos a poner talento a la mañana, señor. Sí, de todas maneras. A ver, ¿qué nos envía don Miguel Ángel Albarrán?
1: Saludamos a todos nuestros amigos auditores a través de la radio ya en este día 1 del mes de septiembre, ya comenzando el mes aniversario de la patria, el mes aniversario de nuestro país, donde acá en la comuna de Angol se desarrollarán varias actividades, muestras gastronómicas de los diferentes colegios de la capital de Malleco, huecadas, entre otras actividades. Ya está la ciudad con gran parte con banderas en el puente Vergara número 1, en calle Lautaro, así que ya está con un ambiente de chilenidad, de celebración patrio. También el día de ayer se reunió el alcalde con los fonderos y ramaderos de la comuna de Angol. Durante la mañana vamos a tener impresiones en qué quedó esta reunión, ya que hasta el momento no hay un espacio físico donde se realizarán las fondas y ramadas, pero ya se va a tener claro durante la jornada de esta mañana dónde va a realizarse las fondas y ramadas en la comuna de Angol. También comentar que Carabineros detiene administradora de local de juegos clausurados. Carabineros de la Primera Comisaría de Angol, en requerimiento del personal de rentas y patentes del municipio de Angol, ubicado en calle Pedro Aguirre Cerda, el cual había sido fiscalizado y clausurado el pasado 25 de agosto. En este lugar se constató que los sellos fueron sacados y el establecimiento se encontraba nuevamente funcionando, procedimiento que tomó Carabineros y también funcionarios de seguridad pública del municipio angolino, donde se detuvo a la administradora con las iniciales JW de nacionalidad china, mayor de edad, sin antecedentes policiales, por el delito de quebrantamiento de sellos de autoridad, y también asimismo se incautaron dinero en efectivo producto de que esta persona rompió los sellos y abrió este local de máquinas de destreza y quebrantó, como dice Carabineros, la clausura, y fue detenida el día de ayer y va a pasar a control de detención durante la jornada de esta mañana acá en la capital de Malleco. Durante esta jornada vamos a estar entregando más informaciones a través de la radio para todos nuestros amigos auditores, tanto de Angol como de las diferentes Bien. Comunas de la provincia de Malleco.
0: Gracias, don Miguel. Hoy voy a saludar a mi amiga Marisol Castro. Marisol Castro y a su hija Nicole Gutiérrez, que está trabajando en el turnito de medicina. Saludos cordiales, gracias por estar ahí escuchando. Sí, para todo el turno yo me rajo con una corrida de suero. Claro. Claro que sí. Tarirarirarira. Sí, yo soy re rajado. Y como hoy día estamos celebrando cumpleañeros. Claro que sí, pues. Hoy, pare, tío Pepe, viene llegando unos fax. A ver qué es lo que viene llegando unos fax acá. Ah, ya. Ya, espérate un poquito, a ver, déjame mirar. Es que está en la pega. En la pega, andaba en la pega. Sí. Oye, a propósito, déjame mirar. A ver, sí. ¿Qué, de dónde viene el tema este, estar en la pega? ¿Ah? ¿Tienes una información que me puedes dar? A ver.
2: Voy a la pega. ¿Pero de dónde salió esta palabra?
0: Voy a la pega.
2: En Santiago, cerca del año 1872, cuando comenzaron por primera vez a pavimentarse las calles principales, para darles un toque de modernización, decidieron hacerlo con adoquines. Dato curioso, las rocas para fabricar los adoquines se sacaban del Cerro Blanco, ubicado en Recoleta.

0: Era un trabajo lento y pesado. Había que cortar, acomodar y pegar cada piedra una por una. Para hacer este trabajo se contrató a mucha gente. Todos los días, esos trabajadores iban a las calles donde se estaban pegando los adoquines. Y cuando alguien les preguntaba, ¿para dónde vas?, ellos respondían, voy pa' la pega. Es decir, iban a su lugar de trabajo donde pegaban las piedras, en este caso los adoquines. Según esta versión, actualmente, pega quedó como una forma de referirse al trabajo. Envíale esta historia a alguien.
1: Qué buena, ¿qué le parece? De ahí viene entonces la ¿cuánto se llama? ¿Para dónde vas? Voy pa' la pega. Porque en ese entonces no había pavimento. Era puro barro las calles y pusieron adoquines, cortaban las piedras, las pulían y las colocaban en las calles pegadas con algo, que no sé qué lo que sería en esa fecha. Y de ahí viene entonces, vamos pa' la pega. 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Oye, increíble que no te refieras.
2: A esas mujeres que le quitan el marido a otra, amor.
1: ¿Cómo?
2: ¿Cómo que se le dicen a esas mujeres que le quitan el marido a otra?
3: Gracias, se lo dice.
1: Ah, claro, amor, gracias.
2: ¿Cómo que le dice a esas mujeres que le quitan el marido a otra, amor?
3: ¿Cómo?
2: ¿Cómo que se le dicen a esas mujeres que le quitan el marido a otra?
3: Gracias, se lo dice.
1: Qué besta. Tari, dadi, dadi, dadi. Turu, turu, turu, tu, tu, tu, tu. ¿Qué más tengo aquí? A ver, ¿qué es lo que compró mi ley?
4: Todo lo que no le sirva estamos comprando, señora. Compro plomo, bronce, cobre, aluminio. Bolsa de ladera, matar el hijo, estamos comprando.
1: Ah. Ya. Gracias.
4: Todo lo que no le sirva, estamos comprando, señora.
1: Oh, vamos a la música. Le ponemos talento a la mañana, claro que sí. 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A ver, ahí me manda el apodo. La gente comenzó a llamar a la señora de los calzones rotos. Ah, claro, el golpe de bien... Sí, esa me la sabía también. Buena, el de los calzones rotos. Un relato muy popular de la época de la colonia. Cuenta que una mujer vendía unos dulces en la plaza... Y vino un viento, levantó la falda y le vieron los calzones que los tenía rotos. Entonces de ahí empezaron a decir, ¿y a dónde vamos? Vamos donde a los calzones rotos, donde la señora de los calzones rotos. Y quedó, y bueno, que son los...
4: 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Bolsa de ladera, motor viejo, estamos comprando colchones de lana.
1: Ya.
4: Almorzones, ajo, perejil, zanahoria, tomate, limones, lechuga.
1: Oye, a esta hora, hoy día martes, Villa La Laguna, están Diego de Alvarado con el Fronti y la sede social, está la batea. ¿Cómo se menea el agua en la batea? Le voy a hacer una pregunta. Entrevistan a un halcón, un pájaro. Le hacen una consulta al halcón. ¿Le importaría, señor halcón, que le haga una pregunta? Le dice el periodista. ¿Caso me molesta que me hagas una pregunta? Sí, señor halcón, ¿puedo hacerle una pregunta? El halcón lo queda mirando y le dice, al contrario. Oye, ¿quién me cambió la risa? No, esa no es mi risa. Esa es la que me gusta a mí. Sí, señor.

Ya saben entonces, todos los cumpleañeros, feliz cumpleaños, que te lo pasen bien junto a PC Click. 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Oye, me gustaron unas radios auto. Hay unas combi, hay unas camionetas, bonitos, unos autos antiguos y que son radios, ¿eh?, para regalar. Y llegaron, sí llegaron los celulares de nuevo. Celulares para adultos mayores. Sí, llegaron celulares para adultos mayores, que son con números grandes, con tapita.

Hoy hay más cumpleañero por si acaso, ¿eh? Tengo hoy día un cumpleañero. Aquí está mi amigo. Oye, gracias por escribirnos. Sí, por supuesto. Para eso estamos, don Guillermo Flores Villablanca. ¿Qué me decía don Guillermo por aquí? Se me perdió el mensaje de mi amigo Guillermo. Hola, Tonito Figueroa, ¿cómo estás? A ver, don Guillermo Flores Villablanca. ¿Qué me dice don Guillermo Flores Villablanca? Dice Mauricio, ¿podrás saludar a mi cuñada que hoy está de cumpleaños? Ella se llama María de las Mercedes Guzmán Sangüesa, deseándole muchas felicidades y que Dios la bendiga de parte de la familia Flores Guzmán. Muy bien, pues, felicidades, que lo pasen lindo, que tengan un día lindo todos los cumpleañeros. La última chupada del mate. Ya vienen las cuecas. Hoy iba un camión lleno de, perdón, un bus lleno de folcloristas, ¿eh? Y de repente se dio vuelta. Ah, chiste negro, ¿no? Ni Dios quiere.

un saludo especial. Pare, tío Pepe. Oye, un saludo para mi amigo Carlitos Paredes, que nos escucha en Santiago de Chile. Adiós, Santiago, querido. Buenos días, señor Mauricio. Mi nieto está de cumpleaños hoy. Por favor, si puede mandarle felicitaciones. Él se llama Mauricio Lago. Qué lindo. ¿De dónde me hablas, Edith Urbano? ¿Eres del sector rural o del sector urbano? Oh, perdón. Nada que ver el chiste. Nada que ver. Fome. Oye, ¿y quién me ha enviado la madrita Pinolevi? Antes que no alcancé. A ver. Que el caballero estaba contento porque pasó agosto.

0: Qué bueno que pasamos agosto. Qué bueno pasamos agosto. Ojalá que sigamos pasando otros meses más, claro. Sí, pues la idea es pasar hasta cuando estemos viejitos ahí, viejito abuelito. ¡Abuelito! ¿Qué pasó? Ay, ay, ay, señor, por Dios. ¿Qué hora es? ¡Uy! Las 11:00 y algunos minutos. Vamos a hacer una pequeña pausa comercial, pero también mi querida amiga Peticita, Juanita Valdebenito. ¿Qué pasa, Juanita Valdebenito? Chala, ahorita que tenéis levantando. Oye, Mauricio, ahora está escuchando mi mamita. Yo la levanto. Dice, ¿y esto de cuándo es, Juanita, que me mandaste? ¿De hoy? Ya, yeah. ¿Cómo se llama tu mamita, po? Ahí está la mamita ahora, María Bastián, no María Bastía, María Bastía. Hola, María, ¿cómo estás, María Bastía? Gusto saludarte, María Bastías. Que tengas un día bonito, María Bastías.
1: Buenos días, Mauricito.
0: Buenos días,
1: Mauri, Peticita. ¿Podría saludar a mi nietecito mayor que está de cumpleaños?
0: ¿Ya?
1: Él se llama Sebastián Alexi Valladares Olivares.
0: ¿Ya?
1: Por favor, Mauri.
0: Por supuesto, pues.
1: Él está cumpliendo añitos también.
0: Que los cumpla feliz.
1: Un abracito, Mauri.
0: Igualmente, que los cumpla feliz, amada mía.
2: Los ojos después de nacer.
3: En las vacas desde que nacen.
0: ¿Cómo? ¿Cuándo se abren los ojos después de nacer? A ver. ¿Qué pasó?
2: ¿Cuándo se abren los ojos después de nacer?
3: En las vacas desde que nacen. Los gatos a los 6 días y a los perros a los 10 días. Y a los humanos después de casarse.
0: Los humanos después de casarse. ¿Por qué? ¿Fracasó en el catrimonio? ¿Qué le pasó? ¿Por qué dices? Ya, a ver, cuéntate uno bueno. A ver, vamos a preguntarle a la inteligencia artificial. A ver, mándame un chiste de inteligencia artificial al tiro, ya.
4: A ver, dime una pobre, ¿sí es que le he dicho a un amigo tuyo?
5: A un amigo le dicen helado simple.
4: ¿Helado simple por qué?
5: Porque nomás tiene una bola.
0: Oh, helado simple.
4: ¿Qué pasó de la cena?
0: Qué fome tu chiste. Ya, Roti. Roticuaco, ¿qué te has creído? ¿Que aquí nosotros contamos chistes picantes? No, pues inteligencia artificial. Nosotros somos caballeritos. Sí. Cuéntate un chiste bueno. Sí, mándenme un chiste bueno. Un chiste así como de... No sé, por ejemplo, que no hayamos escuchado nunca. Por ejemplo, el del Lucho. Este chiste es tierno, no lo había contado antes. Es un chiste tierno de una gatita. Estaba conversando con otro, estaban tejiendo ahí en el hall, porque en el otro lado hacía frío. Y yo quiero que mis gatitos, le decía una a la otra, salgan al papá. Ay, qué lindo. ¿Y cómo? Con ojos grandes y de almendras me gustaría que salieran mis gatitos, y con unos bigotes enormes. Oh, y los tuyos, gatita, ¿cómo se crees que salgan tus gatitos? No sé, me dijo la otra gatita, porque ese día tenía la cabeza dentro de un tarro. Gracias, Lucho Uribe, por el chiste. Más o menos, no, pero igual se puede contar. A ver. Ya, vamos a ir a la música. Hoy vamos a una pausa, estamos atrasados. Sí, vamos atrasados. Estamos atrasadito. Ese sí se puede contar, ¿eh? 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A la vuelta estamos con las cuequitas. Volvemos enseguida. Espérenos con permiso.
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Muy bien, ya estamos de regreso para continuar con nuestro programa, pero con música chilena, pues, porque aquí llegan los charros de Luchito y Rafael.

un saludo a la Pelo que está bailando cueca ahí con la bebé Cereceda. Saludos, chiquillas. Tiqui, tiqui, tiqui, tiqui, tiqui, tiqui, tiqui, tiqui, tiqui, tiqui, tiqui, tiqui. ¿Cómo te ponís? ¿Cómo la verde? ¿Cómo la cañera para estar bien? Manden unos brindis, pues no sean así, pues manden unos brindis.

eso, póngale nomás, póngale, póngale, póngale con el chacabuco, yo qué lindo. 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

Oye, ahí todo en aluminio, ¿eh? Para que lleven las ¿cuántas se llaman? Espérenme un poquitito, ¿eh? Yeah.

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habían cueca, ya tanta cueca que están colocando ahora, ¿cómo es la cuestión? Chiquitiquiti, ya está bueno, ya tanta cueca, tío Mauro, estamos aburridos. ¿Cómo se van a aburrir con las cuecas? 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Ella, qué linda la ropa interior de ella. Sí, ella, todos los días, ella ya me olvidó. 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Oye, sí, yo quiero contarle algo de ellas. ¿Por qué quiero contarle? Oye, sí, que a ver, pero le... ¿Esto? Se robaron unos caballos. Chuta, ojalá que no los tengan. Hecho charqui, como se dice en chileno. El último rastro que se le encontró fue camino al Olenco, de parcela El Álamo. Fue, si alguien los ve, estos se los robaron ahí en la parcela El Álamo, en el parque. El día sábado 4. ¿Y cuántos caballos son? Yo, unos caballitos. Ya. Fueron robados de la parcela 5 del Álamo, ¿cierto? Mándeme un audio, a ver, que me están escribiendo desde el parque.

0: no, oye, ya no se puede. Bueno, lo bueno que ahora le están colocando GPS a los animalitos, ¿ah? ¿Eh? Le parten el cacho y le meten un GPS, claro. Porque sabe que se están robando hasta los caballos y ya no. Qué terrible. Yo soy inventor. Yo le dije un día a los dueños de los supermercados, oiga, colóquenle un GPS al carro.
1: Cuando te acuerdas.
0: Así que buena idea, me dije, colóquenle un GPS adentro ahí, de que venga con GPS. Entonces cuando se lo... Porque tenía allá en Santiago unos conocidos, dijeron, no, acá en Santiago se roban los carros de supermercado, compadre, y lo hacen pancho. Para las parrillas, son re buenas porque son... No se oxidan. Así que eso. Imagínate el caballito, se llevaron estos caballos de la parcela 5, el Álamo, y todavía no los pueden encontrar estos caballitos. Pucha, qué pena. Oye, bueno tu jingle, Víctor Muñoz, ¿eh? Sí. Tarirari, nani, nani, mira cómo son las cosas. Para, viene llegando un fax, a ver. Sí, viene llegando un fax ahora, a ver.
2: Ay, la radio está súper buena.
0: Ah, tengo hambre, medio hambre, no sé. Hace días que ando con hambre. Mira cómo son las cosas. Ábrete WhatsApp, a ver. Menos mal que no se ha caído últimamente el WhatsApp. Ay, mire que no apareció.
3: 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Eso, hicieron un juramento. 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
0: un
3: juramento. Y pusieron por testigo arriba la palma, la un jambín y un pensamiento. Y los bachanes están, y los, ¿cómo se llama? Ya están arreglando un poco las calles y el Cofín está arreglando las calles.
0: No agradece nada.
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0: Ay, y este que.
3: Estamos atento.
0: Oye, usted es cubano y se sabe igual las cuecas. Tiquitiquitis, ¿cómo te ponís? ¿Cómo la perdís? ¿Cómo la coña? Oye, mándate un brindis. Arriba, claro, de esos de chileno. ¿Eh? Ese que dice, por ejemplo,
4: tiquitiquitis. Bravo.
0: Tiquitiquitis. ¿Qué pasó, Marita Pinolé? ¿Qué pasó con el sol? ¿Sí? ¿Quién habla, señor? ¿Sí? Don Miguel, dígame, ¿en qué le puedo servir, don Miguel? Dígame. A ver, espere un poquitito, don Miguel, no me corte, por favor, ¿ya? Bien, y bueno, sí, el pelado, este es el Alejandro, pues el Alejandro... Sí, no le gusta mucho. A usted no le gusta mucho. Ah, pero sí canta bonito. No,
3: 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Y los...
0: Lo vamos a llevar al festival de los desafinados. Bien. Vamos a ir a la música. Sí, señora, sí, tengo estas canciones que me habían pedido de Maritrini. Escuchamos junto al repintado automotriz de Gonzalo Díaz Palma. Ya le cuento de las novedades que tiene Pharma Express y, por supuesto, junto a Génesis, la panadería de todo.

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0: Oye, bueno, la canción, vamos a hacer una pequeña pausa muy chiquiturrina, y pero antes quiero... Espérate, baja un poquitito. Sí, para, nos vamos a una pausa ya. Déjame ver aquí. ¿Qué pasa, Marita Pino Levi? Mire, el video está lindo. ¿De qué es lo que es ese video? Mejor que lo odioso. A ver, ¿qué es lo que es esto? Déjame ver antes de ir una pequeña pausita. Bienvenido mes de la patria. Eso, qué lindo mi Chile querido. Qué lindo mi Angol también. Me voy a tomar un hot sour. A la salud también de Huequén. ¡Ah, me salió buena, güey! La consentida. Bueno, la vuelvo. ¿Habrá grabado alguien el brindis? Se me olvidó. Sí, pues se me olvidan las cosas. Fui al doctor el otro día, le dije, doctor, a mi amigo el doctor Henderson, un saludo para él. Doctor, le dije, se me olvidan las cosas. ¿De cuándo? Me dijo. ¿Desde cuándo qué, doctor? Tiki, tiki, un saludo para él. 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Así como está quedando la Plaza de Angol, le estamos colocando, no será mucho. Se está ornamentando. Se está colocando guirnaldas blanco, azul y rojo. En los puentes se están colocando las banderas chilenas. Y en Huequén también. Así que la Anita Contreras me estaba contando que hoy día en la mañana le están colocando a los arbolitos las guirnaldas para que se vea lindo, lindo, mi querido Angol. 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

Oye, bueno, los temas de Silvia Infanta y los cóndores, ¿eh? ¿Usted conoció el cóndor? Allá en Santiago hay una calle que se llama Cóndor, ¿sabía usted o no? Donde estaba Fuerzas Especiales, por ahí me acuerdo. Sí, ahí hay una calle que se llama Cóndor. Una vez me preguntó una señora, oiga, me dijo, ¿cuánto me falta para Cóndor? El pico y la ala no me lo dije. Se reían los cabros. Antes se podían decir esas cosas, pero ahora está todo cambiado. Tú le dices algo, te denuncian al tiro.

que la Silvia Infanta y los Cóndores son... Ya, pero para Levo, sí. Ya, sí, está bueno. No hables tanto, sí, me enervas. Fíjate que una de las fieles... A mí me encanta esta artista que ya no está con nosotros. Su apellido era Infantas, ¿sí? Silvia Elvira. Silvia Elvira Infanta Soto. Estoy hablando de su fecha de nacimiento, un 14 de junio de 1923, en Santiago de Chile. Murió a los 101 años, fíjate, la Silvia Infantas. Y hace poco tiempo atrás, no, un 19 de junio del 2024. Hija de Jorge Infantas, tenor lírico, creció en Valparaíso, en el barrio Almendral. Y los Cóndores... su segundo y último gran conjunto, los Baqueanos, también estuvo con los Baqueanos, y en el año 62, fíjate que ganó el primer premio con un tema que se llamaba en Festival de Viña El Loro Aguafiestas. Ahora con esto de la inteligencia artificial se pueden conseguir muchos datos de lo que uno no sabe, y la Silvia Infantas, extraordinaria. Yo creo que es una de las grandes mujeres que a lo mejor quedó en el olvido. Para mí no. Cada vez que llega un tiempo de fiestas, hay que ponerle nomás. ¡Carmela viene a la ciudad! Igual que las cuatro brujas.

ya está bueno, ya está bueno. Está bueno, tío bebé, está bueno, está bueno. ¿Qué, Bonnie? ¿Cómo estuvo? Ah, bueno. Lo que pasa es que quería escuchar las cuatro brujas, pero lamentablemente salieron volando y... Las cuatro brujas. Sí, pero no están los temas que a mí me gustan. A ver si aquí las cuatro brujas. Las cuatro brujas, ¿estarán por ahí? Que levanten la mano. No, no.

Oye, que sería bueno de poder conseguir esta música de las cuatro brujas, ¿eh? A lo mejor no, bueno, yo sé que las nuevas generaciones no ubican a las cuatro brujas, pero fueron tremendas artistas, eran de mis tiempos las cuatro brujas. Ahora, si usted conoce alguna, mándela para acá para que cante.

0: casaron.
1: Ay, ay, ay, hoy, ¿cuándo se casaron? 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

0: Ya estamos, aquí está el verso, al tiro nomás. Hay una cueca famosa que ha hecho vibrar la patria. Es linda y habla de amor, la escribió don Jaime Atria.
1: Esa es la gran consentida, porque siempre ha sido así. Y si me dice que bueno, yo la canto en Longaví.
2: Y la echamos con la consentida para Longaví.

Chita, se acabó el programa igual hoy, como se nos pasó la mañana rápidamente. Se nos acabó la chicha. ¿Qué me pide aquí la Normita? Estos temas son del año de la cocoa. Los moros. Jorge Yáñez tenía como 15 años. Por eso no se podía encontrar la canción en el Spotify, por Normita, oh. Claro. Tararigo, la Juanita. No, ¿cómo vamos a tocar Marco Antonio? No pasa nada, no tenemos a esta hora programación. En la mañana hasta las 11 tocamos esos temas, Juanita. Mañana, si quiere, me habla antes de las 11 y yo le toco todo lo que usted me pida.

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1: fiesta. Nos vamos hasta mañana, muchas gracias, que tengan una tarde linda. Gracias, gracias totales.
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1: Oye, me está alegando la Juanita Valdebenito. Levántese más temprano, Juanita, porque en la mañana toqué tres temas de Marco Antonio.
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Son las 3:01 de la tarde con 19 minutos. ¿Cómo están? Buenas tardes, bienvenidas, bienvenido ya a nuestra programación de este martes, segundo día de la semana. Martes, por supuesto, ya llegó septiembre. Atención, señoras y señores, llegó el mes de la patria. Sí. ¿Usted estaba apurado que llegara el mes de la patria? Pero ya llegó septiembre, estamos a primero de septiembre, el día de hoy martes, en el mes, claro, del aniversario, mes aniversario de nuestra independencia. Bueno, y a esta hora de la tarde ya estamos listos y dispuestos para acompañarles con buena programación en este segundo día de la semana, en este martes primero de septiembre, juntitos a Calzados El Roble, en la calle Lautaro 308, en pleno centro de Angol. 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

0: Comenzamos de inmediato con buena música el día de hoy. Nuestro WhatsApp, estamos en línea ya para que usted nos salude, para que usted diga buenas tardes los Confines Radio. Buenas, buenas, buenas. Buenas tardes en este día martes, primero de septiembre, claro que sí. Usted ya siente el 18 ya. Sí. Claro. 1:25 PM, aquí está nuestra portada musical para el día de hoy. Comenzamos con el grupo La Jefatura Socio. Aquí está La Jefatura Socio, este es el mix Tetolandia. Aquí comienza la dosis de energía para esta tarde de martes.
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0: Te tomáis la otra, Manuel. Te tomáis la otra, Miguel. Ahí estaba la jefatura con ese mix Tetolandia. Vamos a jugar al teto a esta hora de la tarde. Oye, quiero saludar a Juan Villalobos. Juanito, hola. Saludos para Juan. Ahí está conectado Juan a través de nuestro WhatsApp. ¿Está feliz Juanito porque llegó el mes de la patria? ¿No, Juanito? ¿Qué cuenta? ¿Cómo se siente el cuerpo, Juanito? Está más feliz que perro con pulga, dice Juan Villalobos, ¿eh? Porque llegó el mes de septiembre, señores. 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El Rosadito con nosotros esta hora de la tarde en este super martes. ¿Qué nos dice Juan? Juan dice, hola, buenas tardes, dice Juvenal, que tengas una excelente tarde, me puedes colocar un mix de los Tigres de Parral, porfa JL, saludos a todas las cachorritas de Angol, gracias amigo, cuídense mucho, chao, dice Juan, ahí a través del WhatsApp.
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Hacemos la dosis de energía. En este segundo día de la semana llegan los peregrinos del amor y este gran éxito que se llama Amorcito Enfermito.

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1: La música Los Gavilanes. Ahí estaban Los Gavilanes de Chile con ese tema que se llama Siento que me miras.

Bueno, usted vaya a la red social de Facebook, ahí tenemos el estado disponible para esta tarde de día martes. Martes primero de septiembre, bienvenido mes de la patria 2026. 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Bueno, está nuestro WhatsApp disponible, el más 56 452756670. Si usted quiere dejar algún saludito ahí, lo puede hacer en esta tarde de martes, en este primero de septiembre. Saludos para quienes están de onomástico hoy día también. Saludos para usted que está de cumpleaños en esta jornada de martes, segundo día de la semana. Y le damos la bienvenida con todo al mes de septiembre, ¿eh? Voy a saludar ya a esta hora a los que van dándole like a nuestro estado de la red social Facebook. Saludos para ti, Jacqueline Faúndez Rucha. Gracias, Jacqueline. Que tenga una bonita tarde también la Jacqueline, ¿eh? Bonita tarde de día martes, primero de septiembre. 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

Bueno, ahí tenemos el estado de la red social de Facebook para que usted vaya a la red social y le dé like, le dé me gusta o nos comenten ahí también dónde están en sintonía en esta tarde de martes, acompañándoles en la dosis de energía hasta las 4 de la tarde, hasta las 16 horas en este segundo día de la semana. Te tomáis la otra, Manuel. Te tomáis la otra, Miguel. ¿Quién más está por ahí en la red social de Facebook? Estoy en JuveJL a esta hora de la tarde. En JuveJL, ahí encuentran el estado para hoy. 7 minutos ya nos restan, nos separan de las 14 horas, 2 de la tarde. 7 minutitos para las 2. 7

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0: 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En la música nos quedamos con el rancherito Leo Dan, bailando Mi Morena. A esta hora de la tarde nos separan 5 minutos ya para la hora 13, para la hora 14.

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0: En la música, los fugitivos del amor con ese gran éxito, No te quiero ver, se llama el tema, ¿cierto? No te quiero ver junto a los Romeos de la Cumbia. Avanzamos en nuestra programación de día martes. Oye, quiero saludar a la gente que va al Facebook. Ahí estamos con nuestro estado disponible a esta hora de la tarde. Voy a enviarle saluditos a la Fran Poblete. Bonita tarde de martes, Fran. Saludos para ti, Jan Estapia Carrasco, Elena Larcón, Juan Villalobos, Hugo Muñoz Castillo también. Ahí está conectado Hugo Muñoz Castillo, ¿ah? Sí, saluditos también ahí a través del Facebook. Gracias por estar en sintonía de nuestra programación. Hugo Muñoz Castillo. Jacqueline Faúndez Rocha nos comenta por aquí también, dice: hola Juve, aquí escuchándote en el trabajo, quiero dos temitas de los Reales del Sur, porque puedo y como el vino añejo, dice, por favor. Janet dice: hola Juve, ¿cómo estás? Yo aquí escuchándote en la Villa Emaús, bendiciones amigo. Rosita Elena Guantiante Morales, saludo para la Rosita también ahí en sintonía en la población Trizano. Ahí nos deja un corazoncito también a esta hora de la tarde, en esta jornada de día martes. Ya tú sabes, Rosita, no te cases, no te embarques hoy. Bueno, ahí estoy en la red social de Facebook para que vayan a darle like, vayan a darle me gusta, vayan a darle me encanta. 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

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Hola, Teresa Alejandra, buenas tardes, ¿cómo estás, Teresita? Un placer de tenerle la sintonía, Teresita Alejandra, allá en la Villa Márgara, ¿cierto? En la Villa Márgara nos escucha la Teresita. Teresita. Cariños para Teresa Alejandra ahí a través del Facebook. Ya, ¿dónde estoy a esta hora de la tarde para que ustedes me dejen un like, me dejen un like? Ah, ahí estamos en el Facebook a esta hora de la tarde para acompañarles en este día, en esta jornada de día martes primero de septiembre. Llegó el mes de la patria, ha llegado el mes de nuestro aniversario patrio, ¿ah? Destapen todo lo que quieran, no vaya. 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

Ya, ¿quién más está por el Facebook? Vayan a la red social de Facebook a esta hora de la tarde. Ahí estamos en la red social Facebook también. Ya tengo WhatsApp por aquí. ¿Qué dice este WhatsAppito? WhatsApp, WhatsApp.

0: con un tema de los chacales de Maule.
1: ¿Ya? ¿Y quién está de cumpleaños? ¿Quién me dejó ese mensaje por ahí en el WhatsApp? Ya, ¿a quién saludamos hoy día? ¿Quién está de cumpleaños? Dice feliz cumpleaños nomás.
0: Hola. Hola, le mando felices cumpleaños a mi mamá.
1: Feliz cumpleaños para mi mamita. Con una canción de los Chacales del Maule, dice.
0: A mi mamá Marta.
1: Perfecto, a la mamá Marta, ¿ya? Marta, soy el número uno. Ah, la Martita del Carmen, ya. Está de cumpleaños la Martita del Carmen hoy día, nuestra auditora. Está cumpliendo un añito más de vida, muchas felicidades. Felicidades, Martita del Carmen. Feliz como una perdiz tiene que estar la Martita. Sí, está cumpliendo un añito más de vida hoy día. Saludos cordiales para ti, Martita del Carmen. 2:10 p.m. Ahí vamos a buscar algo de los Chacales del Maule, ¿eh? 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Gran previa 18 este fin de semana, chiquillo, ¿eh? ¿Y aquí más tenemos en esta tarde de día martes? 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Hola, dice Juve, ¿me puedes regalar un temita? Un tema del rancherito Leodán, con una mirada grande, dice. Ya voy a ver si tengo ese tema en pauta del rancherito Leodán para complacer a la Janet Tapia, que nos pide ahí el rancherito Leodán esta hora. Si usted quiere ir a la red social Facebook, ahí los espero, ¿ah? Ahí estamos con saluditos igual. Clarita, buenas tardes. Hola, Clarita, ¿cómo estás, Clarita Quesada? Bonita tarde de martes, Clarita. Saluditos para la Clarita Quesada, que se conecta a nuestra programación de día martes. Ruth Bravo Benavides, apareció la Ruth desde Trintre. Saludos cordiales para ti, Ruth Bravo Benavides. Bravo, bravo, apareció la Ruth. Sí. Saludos desde Trintre, dice Ruth Bravo Benavides ahí a través de la red social Facebook, ¿eh? Saludos para Elena Alarcón, nos escucha la población Los Lagos, la Elenita. Elena Alarcón, cariños para ti también. En esta tarde de día martes, martes, segundo día de la semana. Ya, nos vamos a quedar con más programación a esta hora de la tarde, juntitos a Local Comercial El Loto, Avenida O'Higgins, 569. 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Nos vamos a quedar con el maestro Antonio Ríos para ir calentando motores para lo que se viene este fin de semana, la gran previa 18era en el Centro de Eventos Olimpo. Esta canción se llama Miéntele.

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1: Bueno, ahí pasaba el rancherito Leodán a esta hora de la tarde. Sí, compartiendo buena música para esta jornada de martes primero de septiembre. Y les quiero contar que el día de hoy la batea recolectora de basura para esta tarde de día martes. Sí, el operativo de recolección continúa en Villa Reinas Luisas, ahí en calle Julio Sepúlveda con calle Los Alpes, ¿ah? Información que la compartimos junto al concejal Nemer Silva López. El día de mañana miércoles corresponde por la mañana a Villa Nazaret. Atención vecinos de la Villa Nazaret, mañana en calle Brasil con Monte Los Olivos. Brasil con Monte Los Olivos entre las 10 y las 13 horas. Por la tarde en Villa Parque Austria, en Jorge Prat Echaurren con Viena. Esto de mañana, ¿eh? Mañana miércoles. El jueves por la mañana, sector Piedra Blanca. Atención vecinas, vecinos de Piedra Blanca, sector Piedra Blanca, camino a Piedra Blanca con Los Canelos, en horario de 10 de la mañana a 13 horas. El día jueves estará la batea recolectora de basura ahí en sector Piedra Blanca, camino a Piedra Blanca con Los Canelos. Por la tarde en Villa Alvergel, calle en Avenida Las Palmeras 064, frontis sede social. Bueno, y para el día viernes en Población Ferroviaria, calle Los Maitenes con Los Aromos, en la mañana, de 10 de la mañana a 13 horas, el día viernes. Y el mismo viernes por la tarde en Villa Sol del Sur, en calle Cardenal Raúl Silva Enríquez con Sendero del Alba. Población El Rosario, le corresponde el día sábado en calle Nahuel Buta con Balmaceda, de 10 de la mañana a 13 horas. Y por la tarde, Población Huequén en calle Quino con Uno Sur. Atención Huequén, entonces, el día sábado, Población Huequén, calle Quino con Uno Sur, estará la batea recolectora de basura el sábado desde las 14:30 hasta las 17:30 horas. Ese es el calendario del operativo de recolección de basura para esta semana. Gentileza del concejal Nemer Silva López, informando a la comuna. Ya continuamos con nuestra programación. Recuerden que estamos en la red social de Facebook. Si usted quiere dejar su saludito ahí, también lo puede hacer, ¿eh? También, sí.
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1: ¿Qué dice la Martita Parra? Hola Martita, buenas tardes. Saludos para ti Martita, que tengas una bonita jornada de día martes. Clarita me comenta por aquí, dice Clarita, hola Don Jubi, que tenga una buena tarde. Un tema del rancherito Leodán Porfis cualquiera. Chau, cuídese. Martita Parra también nos dejó un GIF. Saludos para ti, Martita Parra. Ahí está en sintonía también. A esta hora de la tarde hacemos la dosis de energía en día martes. 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

Nos restan 23 minutos ya para las 3 de la tarde. 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

Facebook. Hacemos esta dosis de energía en día martes primero de septiembre. Nos están restando 17 minutos ya para las 3 de la tarde. 17 para las 3.

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1: Hoy ahí estaba los Tigres de Parral para complacer a Juan Villalobos, que nos pidió a los Tigres de Parral. Ahí estaba el mix trompetita. Me diste la guayaba, dice Juanito, me diste la guayaba. Oye, saludos para Juanito, que es uno de nuestros auditores a esta hora de la tarde, también ahí conectado a través de la programación de esta jornada de martes. Al ritmo de los Tigres de Parral con el mix trompetita. Bueno, el mix.

¿Ya quién más va a ir a la red social de Facebook a esta hora de la tarde? Vaya usted a darle like, vaya a darle me encanta, me gusta, me asombra, me divierte. Claro, vaya nomás ahí en el Facebook, ahí tenemos el estado disponible a esta hora de la tarde para que usted se sume a nuestra programación de día lunes. Bueno, gracias por los corazones que han llegado hoy día también, ¿ah? Sí, se agradecen los corazones rojos en esta tarde de día martes. Ahí estamos. 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

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Buenísimo, ¿eh? Importante datito para la gente de Angol. Para esta tarde de día martes. Ahí lo compartimos ese datito también junto a nuestros auditores que no se apremian a esta hora con la sintonía también en esta jornada. Nos restan solamente 4 minutos ya para que sean las 3 de la tarde, 4 minutos para las 3, 15 horas

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Un saludo gigante para el team.

Pipe, a esta hora de la tarde, nos trae al rancherito Leo Dan. ¿Son las 3 de la tarde ya? Sí, son las 3, 15 horas en punto. Seguimos con buena música.

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Bueno, la invitación ya está hecha para este fin de semana, entonces, para darle el vamos al mes de la patria. Claro que sí, para darle el vamos al mes de la patria, este día sábado 5 de septiembre, los Rancheros de Plata en vivo, Capitanes Cumbia, el maestro Antonio Río y Felipe Ritmo y Cumbia.

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No te cases, no te embarques, dice el dicho. 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

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La Martita está en sintonía de la radio. Martita Parra nos pidió a Felipe Ritmo y Cumbia. Llega el Sombrero Blanco a esta hora de la tarde. Son las 3:23.

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En la música pasaba ahí el sonido de los simpáticos del amor con ese gran éxito que se llama Si no me falla el corazón, si no me falla el cucharón, dijo. Nos están restando ya 9 minutos para que sean las 4 de la tarde. 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

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Atención cordial también de sus propios dueños. Saludos de cumpleaños a esta hora de la tarde. Saludamos a Martita del Carmen, que está cumpliendo un añito más de vida el día de hoy. Le cantamos el cumpleaños feliz a la Martita del Carmen a esta hora a través de Los Confines Radio. Muchas felicidades, muchas bendiciones para la Martita, que cumpla muchos años más en este día martes. La Martita nació un primero de septiembre. Martita, para ti, todos nuestros parabienes. Que cumpla muchos años más, Martín.

Oye, muchas más felicidades para Martita del Carmen, que está cumpliendo un añito más el día de hoy, 1 de septiembre. Que lo pase bien, disfrute el cumpleaños. Claro, porque se está una vez en el año de cumpleaños nomás. Sí. Ya, saludos para ti, Martita del Carmen. Aquí están los chacales del Maule. Esto se llama Mi Morenita, es lo que suena a esta hora de la tarde.

En la música, los chacales del Maule, con ese tema para saludar a Martita del Carmen, que está cumpliendo un año más de vida, hoy día, martes primero de septiembre. Así que muchas felicidades para la Martita del Carmen, con el tema Mi Morenita de los Chacales del Maule. 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Bueno, yo me comienzo a despedir el día de hoy, jornada de día martes, segundo día de la semana. Agradecer a nuestros auspiciadores, como siempre, también con lo mejor de la música a esta hora de la tarde. Oye, sí, gracias a los que se conectaron hoy día. Saludos para Esteban Espinosa. Gracias, Esteban. Saludos para la octava región. Allá en Talcahuano nos sintoniza Esteban Espinosa a través de la señal online de Los Confines Radio. 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Bonita tarde de martes, gracias por la sintonía, se cuidan. Que tengan una bonita tarde.

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0: 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Que tengan todos un hermoso día.

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Exactamente, ya las 5 de la tarde, ya con 8 minutitos. 5 de la tarde, ya con 8 minutitos. ¿Cómo están? Bienvenidos, bienvenidas ahí a nuestra edición imperdible ahí de este buen martes, segundo día de la semana. Llegó septiembre, llegó el mes de la patria. Tiki, tiki, tiki, tiki, tiki, tiki, tiki, tiki, tiki. Allá va, allá va. Le damos la bienvenida con todo hoy al mes de septiembre. Sí, este 2026. Oye, ¿ah? No, no nos vamos a dar ni cuenta cuando ya estemos ya en la fonda, en las ramadas y sirviéndonos unos ricos anticuchos, unas ricas empanaditas, una buena shisha en callo, señor. Claro, se nos viene buenísimo, se nos viene buenísimo. Viene ya a la vuelta de la esquina ahí. Fiestas patrias en 2026. Muy bien, vamos a darle la bienvenida por acá a nuestros grandes auspiciadores que nos acompañan ahí en este primer bloque. 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

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Tiene la mejor atención ahí hasta las 21 horas. Marte. Como dice el dicho, no te cases ni te embargues. No, Angie, piénsalo, Angie. 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

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Ya me voy a la pista, mujer, y me llevo mi sombrero blanco.

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con 14 minutitos. Luego ya se nos viene el estado. Las redes sociales. Tenemos habilitado nuestro WhatsApp para que ustedes vayan dejando los saluditos. Está habilitado nuestro WhatsApp, el más 56 452 75 66 70. Ahí está nuestro WhatsApp. Guajapía mi ganchito. Luego se nos viene el estado también ahí en la fanpage. 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

Exactamente, ya a las 5 llegó 26 minutos. 5 de la tarde ya con 26 minutitos. Ahí teníamos la buena música, la buena música, la buena música. ¿A quién teníamos ahí? A los peregrinos del amor, por supuesto, desde Cura Caudina. Peregrinos del amor, sonando con ese gran éxito. Amor enfermito. Amorcito enfermito.

manitos arriba, todo el mundo haciendo palmas. Tenemos ya el estado en las redes sociales, ¿eh? Para que ustedes vayan dejando los saluditos. Para que vayan dejando ahí todos los saluditos el día de hoy. Ahí tenemos el estado, ¿eh? En la página, en la fanpage, donde usted nos encuentra como Angie Poblete, tenemos el estado, ¿eh? Marcelo Bustos ya nos va a dejar un corazoncito. Muchos saluditos ahí para Marcelo Bustos. Saludamos a nuestro amigo Jorge Coliburo, que también nos deja me gusta. Sí, se suma con los likes. Vayan nomás ahí a la fanpage, ahí tenemos el estado, ¿eh? Estamos al aire de Punta Hidalgo, con la tarde más movida del sur de Chile. Angie Poblete se toma la tarde a todo ritmo, te leo aquí. Ahí tenemos el estado. Ay, me la hizo cortita, coleguita. Me la hizo cortita. Sí, nos vamos a quedar por acá con saludos. Saluditos que nos vienen llegando ahí el día de hoy. Revisando y compartiendo la buena música. Toditas las canciones que ustedes programan ahí para esta jornada. Saludando por acá a nuestra amiga Mari, que nos escucha ahí en el cañón. Muchos saluditos ahí para nuestra amiga Mari en sintonía de la radio. Ah, muchas gracias, coleguitas. ¿Qué pasó? Mari por acá que nos dice, hola, hola Angita, ¿cómo está? Que tenga una linda tarde. Yo aquí dice, ya llegando a mi casita, me regala una cancioncita, me dice por acá de Recúmbialo, quiéreme un poquito. Yeah. Cuídate la igualada, me dice. Eso es lo que tiene la Mari, ¿no? Así que saludamos ahí a nuestra amiga Mari ahí, sintonía de la radio. ¿Qué tal? ¿Cómo estás, Mari? Yo te voy a hacer nomás Mari. Mari es mi amor. ¿Le cantan así o no? ¿Sí? ¿Le cantan así? Su pedazote. Mari es mi amor. Sepi Panquiros. Saludamos al maestro Cepillín ahí en la ciudad de Los Ángeles. Saludito ahí para Sepi Panquiros. También saludamos ahí a nuestros amigos. Tu grupo, los Super Titanes originales. También nos deja un corazoncito ahí, ¿eh? Sí, muchos saluditos ahí para los Super Titanes. Ricardo Eugenio también se suma con los likes. Muchos saluditos ahí para Ricardo Eugenio. Saludando a nuestra amiga Cecilia Arriagada, que está en la compañía de la radio en Mininco. Saludo para nuestros amigos y amigas ahí que nos sintonizan ahí en Mininco City. Mininco presente. Ya, por acá nos dice la hola Angita. Quiero enviar un saludo, dice ahí, para mi Benjita, que está conmigo. Estamos los dos solitos, escuchando su radio con los Capitanes Cumbia, me dicen por acá. Yeah, el carrito de los Capitanes Cumbia, perfecto. Ahí vamos a estar programando por acá a los Capitanes Cumbia. Ustedes son los encargados de programar la buena música. Nosotros por acá les vamos a ir complaciendo con todos los pedidos musicales. Luchito de las acequias, ¿dónde está Lucho? Que no te veo, Lucho. Mi amigo Luchito por acá de las acequias, acá me dice la hola, mi chaparrita, me dicen ahí. ¡Oh! Ay, hace rato que no me llamaban los divos. Hola, hola, mi chaparrita, me dice por acá mi bombón. Ya, yeah, acá la estoy escuchando, dice, arreglando un cerco. Ahí lo tienen trabajando al hombre, ¿eh? Quisiera pedir ahí al viejo del sonderón y tu cuco de la Sonora Dinamita. Muy bueno su programa, muchas gracias, mi linda. Muchas gracias, se hace con mucho cariño y con mucho amor. Oh. Saludamos a nuestro amigo Luchito. 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
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Vamos a revisar de inmediato.

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teníamos el Google. Bueno, para mi amigo Luchito de la C, que está ahí. Saludos para nuestro amigo Luchito. Oye, Lucho, ¿qué estás haciendo, Lucho? No se va a pegar en los deditos ahí con el martillo. Y con... Me quedo con saludos, vamos con saluditos ahí para Sergio Bustamante Elvira. Muchos saluditos ahí para nuestro amigo Sergio Pollito, mi amigo Jorge Pollito Cido. Mi amigo Pollito me lo encontré por ahí en el centro, oiga. No me voy a decir nada como lo encontré por ahí, oiga.

Mónica Lizano Salgado, que nos deja ahí un corazoncito. Santiago desde Punta Arenas también nos sigue ahí. Nos deja un corazoncito. Jimmy Antileo nos deja un corazoncito. ¡Ay, qué manera de haber corazones por acá! El maestro.

nos deja ahí un corazoncito, Juan Villaluz. ¿En qué parte nos sintoniza nuestro amigo Juan? Juan Villaluz, tiene que estar arriba de la, ¿eh?

No, a él le gusta montar, amigo. Déjale. Nos deja ahí un corazoncito. Luciano Marín, ¿cómo está nuestro amigo Luciano? Saludamos ahí a la gente linda de la comuna de Purenne. Muchos saluditos para Purenne y para nuestra amiga Ernestina de Purenne. Muchos saluditos. Juan Mauricio Nahuelán, ¿cómo están nuestros amigos Juan Mauricio? Marcela Flores, saludamos ahí a nuestra amiga Marcela. Para Héctor Reincurrimile, saludos ahí para nuestro amigo Héctor. Maestro Cepillín, ¿cómo está Maestro Cepillín? A ver, vamos a revisar para acá. Podrito Villalobos, acá nos dice: hola, hola, buenas tardes, mi chaparrita hermosa y guapísima, que tenga yo una excelente tarde. ¿Me puede colocar un mix de Mariosa y la Onda Llanera ahí, por favor, Anita Rica Carnuda? Saluditos ahí a todas las cachorritas de Angol. Gracias, corazón, ahí cuídese mucho ahí, bombón, chao. Yeah, eso es lo que tenéis, pues, Podrito, eso es lo que tenéis.

0: Maestro Cepillín, hola, hola, hola, hola, hola, hola, hola, hola, hola, desde Los Ángeles. Hello, hello, hello, hello.
1: Estoy esperando para escuchar su lindo y
0: precioso. ¿A quién lo envió el audio, oiga?
1: Mi princesita.
0: Oiga, me envió el audio como a las 4 de la mañana.
1: Aquí la estoy esperando para escuchar su lindo y prestigioso programa, mi reina. Mi princesita. Será linda, mi reina, linda, mi locutora favorita.
0: Ya.
1: Aquí estoy. Sabes que yo en Los Ángeles está corriendo un norte, está rostrado, mi hijita.
0: Sí. ¿Te quieres largar el agüita?
1: Ya, que llegue, mira, estoy en 29. Cuídese, mi princesa, que llegue excelente, pero estoy en 29. Sabor a tinto, igual.
0: Le encanta más, sabor a tinto.
1: Porque estoy en tu mío aquí.
0: Está en tu mío, señor. Ay, tiene que servirse algo para el frío, ay, poiga.
1: Ya, mi hijita, abracito, besito.
0: Unos buenos mates, me dicen ahí. Unos buenos mates con malicia, me dicen ahí. Saludos para el maestro Cepillín ahí en la ciudad de Los Ángeles.

Muy bien, vamos a quedarnos por acá junto a nuestros grandes auspiciadores que nos siguen acompañando el día de hoy. 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

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Oye, tengan cuidado con los audios, chiquillos, que no vengan cototo ahí, ¿eh? Claro, que no vengan cototo los audios ahí, ¿eh? O si no, les va a tocar de dar alojamiento. ¿Quién más nos acompaña esta hora? 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

Ya, eso es bueno, eso es bueno, ¿eh? Eso es bueno. ¿Vamos a ir a la música? Sí, nos vamos a ir a las canciones. Esta canción la pidió por acá nuestra amiga Panchita, que nos escucha ahí en las naciones. No se llama así la canción, amiga. Bueno, ya, le cambiaron el nombre, es la misma cosa, ¿no? 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
0: 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Que tengan todos un hermoso día.

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2: Mm-hmm.

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Así decía la canción. Sí, así decía la canción ahí. Saludamos a nuestro amigo, el maestro Dania, que nos escucha ahí en Ercilla. Saluditos ahí para la comuna de Ercilla. Por acá nos dice Angie, la escucho ahí desde Ercilla vía online. Me regala un temita ahí de Rorro Mafia, la canción Estar Contigo. Oye, hace rato que no me pedían a Rorro Mafia. Escribe ahí el maestro Dani. Saludos ahí a la Mari, los Master y al Maturco de Angul. De parte del maestro Dani. El maestro Dani que nos deja saluditos ahí en el WhatsApp. Que lo tenemos ahí completamente activo, habilitado ahí para que vayan programando la buena música. 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Le programamos cueca, pues, no hay problema. Y vamos a estar programando por acá cuequitas de los charros de Lumango. Me está pidiendo por acá nuestro amigo Panchito. 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

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Luego me voy a quedar ahí con más saludos, luego me quedo con más saluditos. 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

18 nación ya con 30 minutitos. 6 de la tarde ya con 30 minutos. Revisando y compartiendo la buena música y que ustedes se programen a través de las diferentes...

que se prepare el maestro Cepillina ahí en Los Ángeles. No solicitó por acá sabor a tinto. Seguimos con todo el power en cabina. Lo acompañamos con buena música hasta las 20 horas.

Exactamente, ya las 18 horas 6, ya con 40 minutos, 6, ya con 40 minutitos. Mucha atención, pasamos ahí al espacio informativo. Muchísima atención en la patrulla de carabineros, se destaca ahí por su labor social en las comunidades. Las PANSI son las patrullas de atención ahí a comunidades indígenas de Carabineros de Chile. Su misión es hacer ahí un trabajo preventivo y cercano ahí con los pueblos originarios, respetando ahí su cultura y buscando ahí soluciones de seguridad en conjunto. En una acción de carácter social y solidario, personal de carabineros de la patrulla de Coyipuy concurrió ahí hasta la comuna de Los Sauces con el propósito de entregar ahí apoyo a una familia ahí en situación de vulnerabilidad. Fue en esa oportunidad donde se hizo entrega de 12 cajas con alimentos y útiles de aseo, elementos destinados a contribuir y brindar ahí un apoyo concreto a las necesidades de la familia beneficiada. Cabe destacar que esta ayuda social ahí fue gestionada gracias ahí a la colaboración ahí de la agrupación ahí Sonrisa de Niños de Angol, organización ahí que realizó ahí la donación ahí de los artículos entregados. Desde Carabineros destacaron ahí la importancia de este tipo de iniciativas que permiten ahí fortalecer ahí el vínculo de la comunidad y entregar ahí apoyo a quienes más lo necesitan. Especialmente ahí a familias ahí que atraviesan situaciones de vulnerabilidad. La acción refleja ahí el compromiso permanente ahí de Carabineros con la comunidad y la importancia del trabajo colaborativo entre instituciones, organizaciones sociales y vecinos para ir en ayuda de quienes requieren ahí apoyo. Asimismo, se destaca ahí especialmente ahí la gestión y compromiso ahí de la directora de la escuela Petrona, Painchaleo, señorita Elizabeth Penrose Vázquez, quien tuvo un rol fundamental ahí para hacer posible ahí esta acción solidaria, facilitando ahí el contacto y la coordinación ahí necesaria para que la ayuda pudiera llegar ahí a la familia beneficiada. Sin su disposición ahí, compromiso con la comunidad, en esta iniciativa ahí no habría sido ahí posible de concretar. Es una de las informaciones que nos llega ahí a nuestro medio de comunicación. Por supuesto, la compartimos con usted ahí que está en la sintonía de la radio, disfrutando de la buena música. Muchísima atención, prisión preventiva para dos mujeres ahí por operar ahí un asilo de ancianos clandestino en la comuna de Traiguén. Wow. El juzgado de garantía de Traiguén decretó ahí la medida cautelar ahí de prisión preventiva para dos mujeres tras ser formalizadas por el delito de homicidio simple en grado de frustrado luego de que se descubriera que mantenían ahí un asilo de ancianos ilegal en la comuna. Durante la audiencia, la fiscalía detalló ahí que el recinto operaba ahí la gravedad de las condiciones de hacinamiento y negligencia en las que se encontraban ahí los residentes derivó.

precisamente ahí en la comuna de Traiguén. Prisión preventiva ahí para dos mujeres por operar un asilo de anciano clandestino en la comuna de Traiguén.

18:06:40. Estamos con el espacio informativo. Luego ya volvemos a las canciones. Carabineros en refuerza fiscalizaciones ahí de ganado durante el inicio del mes de fiestas patrias. En el marco del inicio del mes de fiestas patrias y como resultado de diversas reuniones de coordinación ahí interinstitucional, Carabineros de Chile ahí junto al Servicio Agrícola y Ganadero y el Servicio de Impuestos Internos se desarrollaron ahí durante esta jornada y una fiscalización ahí conjunta en el sector ahí de la feria ganadera. Por parte de Carabineros, ahí este servicio preventivo está siendo desarrollado por personal ahí de la patrulla focalizada y de la sección de investigación ahí policial CIPE, quienes efectúan ahí controles y fiscalizaciones ahí orientadas a verificar la procedencia y traslado del ganado, además ahí de detectar ahí eventuales irregularidades. Este despliegue conjunto tiene como principal objetivo ahí prevenir el delito de obligueato y fortalecer ahí la seguridad del sector ganadero, especialmente durante septiembre, periodo en que aumenta la comercialización ahí, traslado de animales ahí con motivo de fiestas patrias. Carabineros continuará desarrollando ahí este tipo de servicios coordinados, reforzando ahí la fiscalización y prevención ahí para entregar mayor seguridad a ganaderos, transportistas, comerciantes y a la comunidad en general. Muy bien, ahí tenemos parte de las informaciones que destacamos el día de hoy, martes, segundo día de la semana.

Muy bien, vamos a volver a las canciones, juntos ahí a Ferretería Omega, que están junto a nosotros, presentando las lindas canciones. 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

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Que nos acompaña ahí en la tarde más movida del sur de Chile. ¿Vamos a ir a la música? Sí, nos vamos a quedar por acá con más pedidos musicales. Llegó el tío Jaime Aravena por acá, oiga, con Alexia Lillo. Ay, el viejo de

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2: ¡Ay, hombre, que se muere!
1: Y la besamos con la cueca, está bailando una morena.

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1: ¿Y por qué las empanadas, cuñado?
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0: Estamos al aire, pero como no me avisa, güey. Oye, que salió gritando la viuda, Yuno. 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Se nos viene toda la buena música desde Mulchen. Ellos, los que están de fondo, los Rancheros de Plata. Oye, que estaba comedido el amigo Memo ahí. 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
0: ¿Ah? No, pues si él le dice, yo se lo entierro, yo se lo entierro.

Hasta que está comedido. 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Me han preguntado desde Traiguén, desde Capitán Pastene. Me han preguntado desde Santiago. Sí, desde la capital, de diferentes lugares, llega gente a pasarla bien ahí. A pasarla bien allá y me... El punto ahí para que puedan realizar su... 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Y no me hablen por interno porque yo esos mensajes no los respondo nunca, ¿verdad? Ahí en la página, ¿sí? No, es que la cosa es así, si no me encuentran en un lado, tienen que me siguen buscando, buscando, hasta que me encuentren en otro lado. Se nos viene la buena música de Capitanes Cumbia.

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máximo va a estar espectacular. Ah, para que lo vayan a pasar súper bien ahí, se vayan planificando ya para este buen fin de semana. 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

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No, pues ya tengo sus bailarinas.

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1: Tremenda invitación. Tremenda, pero tremenda invitación. Para que se vayan ahí planificando, chiquillos. Mis chiquillos lindos, mis chiquillas lindas, oigan. Se vayan preparando para este buen fin de semana. Ya, ahí estamos con la gran invitación. Me quedo con más saludos. Saludos para nuestro amigo Mackenzie, DJ Mackenzie, que nos escucha ahí en Valdivia. En Valdivia, ¿cierto? Sí, por ahí está conectado. Está conectado ahí a través de la app. Conectado ahí vía internet. En Valdivia. Muchos saluditos ahí para DJ Mackenzie. DJ Mackenzie, ¿qué es lo que es eso que me envía por acá, verdad? Gran rancherazo me dice por acá, ¿eh? ¿Cuánto tiene aproc? ¿Cuánto tiene aproc? Más o menos.

Me quedo con saluditos para nuestra amiga Chibi Antileo, por acá nos dice hola, hola, saluditos, mi linda amiga, hermosa. ¿Cómo está, amiga mía? Santiago de Punta Arenas, mi amigo Pingüino, por acá nos dice hola, hola, mi preciosa, buen martes, besitos. Juan Villalobos, por acá nos dice que mujer más hermosa y guapísima se ve, mi amor, cuídese mucho ahí, bombón, chao. Oiga, tan pero los chiquillos. Ivo Álvarez, ¿cómo está nuestro amigo Ivo Álvarez? En tal tal. Jacqueline Fagundes Rucha, muchísima atención. Sí, saluditos ahí para María Arriagada. ¿Cómo está mi amiga María? ¿De dónde mi amiga María? Si no me equivoco, de la Javiera Carrera, si no me equivoco, ¿cierto? Me parece que por ahí. Mónica Estete Carilao, desde Traiguén, región de la Araucanía.

0: Que tengan ahí una linda jornada. Marcelino Catrilao, desde Perquenco. ¿Cómo está la cocina acá por esos lados? Saluditos para Perquenco. Luis Salapavés. ¿Cómo está mi amigo Luis? Saluditos para Angol. Esteban Espinosa en Talcahuano. Muchos saluditos ahí para nuestro amigo Esteban. Saludamos a nuestro amigo Luis Araya en Peña Lolene, Santiago de Chile. Muchos saluditos ahí para nuestro amigo Luis. Elizabeth Olave. ¿Cómo está mi amiga Elizabeth? Saludando para acá a nuestro amigo Rolando Cárdenas desde Argentina. José Arce. ¿Cómo está nuestro amigo José? Saludo para nuestra amiga Angie Angelene. Saludando para acá a nuestro amigo Roberto Ñancupile Neigo.
1: Para que la vacile.
0: Saludito ahí para nuestro amigo Roberto. Máximo Matamala. Nos escucha ahí en la comuna de Cañete. Sí, en la comuna de Cañete, provincia de Arauco, en Yoncao. Muchos saluditos ahí para nuestro amigo Máximo. Nuestro amigo Sergio Bustamante Vera. ¿Cómo está mi amigo Sergio? Bueno, en fin, ¿eh? Para todos los que van dejando sus likes, van dejando sus likes, que ahí en la fanpage tenemos el estado ahí

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1: 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Siete ya con 32 minutos, 7 de la tarde ya con 32 minutitos, tarde noche, sí, ya se me hizo de noche, tarde noche, le acompañamos con buena música, muchísima atención, también estamos juntos a nuestros grandes auspiciadores, como es Mundo Piscinas Angol, nos sigue acompañando. 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

Muy bien, vamos a ir a la música. Recumbialo no ha salido. Angie me dice por acá nuestra amiga María. Así que ahí vamos a programar por acá. Recumbialo. Ahora me voy a saludar a nuestro amigo Andrés Valenzuela en Curanilangüe. Se conecta ahí al programa. Nos solicitó por acá los Pincheiras del Sur.

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Vamos a quedarnos con más saludos. Mari por acá me dice muchas gracias, Angita, por tocarme mi canción. ¿Cuál canción era? Ah, de Recúmbialo. Sí, ahí programamos el temita de Recúmbialo. 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

No se paran escasos minutos para que sean las 20 horas. 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

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Alegría, si me dicen acá, alegría. Oye, luego vamos a ir con las informaciones porque para el día de mañana se pronostican tormentas eléctricas, pero no es para que se asusten, chiquillos, ¿eh? No es para que se asusten, pero vamos a ir con la información en unos instantes más. Nos quedamos ahí con más pedidos musicales. Desde la comuna de Lumaco, Ganchito, llega Juan Celi y sus alegres.

señoras y señores, de vuelta tras los micrófonos de Los Confines Radio. Mucha atención. Me quedo con la información. Senaprende decreta alerta temprana preventiva en la Araucanía por tormentas eléctricas y viento Puelche. La dirección ahí regional ahí de Senaprende en la Araucanía declaró ahí alerta temprana preventiva a partir ahí de este miércoles 12 de septiembre. Debido al pronóstico de tormentas eléctricas que afectarán ahí a diversos puntos de la región de la Araucanía. La medida es buscar reforzar, mejor dicho, ahí la vigilancia del sistema ahí de respuesta y mantener ahí una coordinación ahí constante entre las instituciones de emergencia local. De acuerdo con la información meteorológica, el fenómeno estará acompañado de chubascos aislados y posible actividad eléctrica, principalmente en zonas del valle y la precordillera. Asimismo, las autoridades advierten que hacia el sábado se espera ahí la entrada del viento Puelche, ráfagas cálidas y secas provenientes ahí de la cordillera, que podrían aumentar ahí la velocidad del viento y elevar las temperaturas de manera transitoria en comunas cordilleranas. Senapred llamó ahí a la ciudadanía a la precaución, recomendando ahí asegurar ahí techos y objetos en el exterior, mantenerse alejado de torres eléctricas o árboles aislados durante el desarrollo de tormentas. Esa era la información que yo les quería entregar antes de comenzar a despedirme. Senapred decreta alerta temprana preventiva en la Araucanía por tormenta eléctricas y viento Puelche. Ya para que tomen ahí precaución, sobre todo nuestros amigos conductores.

Usted tiene del año que le pidan, ¿eh? No, sí, ya me lo habían dicho. Disfrutando ya los últimos minutitos que nos están restando ahí de este buen martes. Ya me hizo la tarde, me la hizo. A la vuelta. Muy bien, vamos a continuar los últimos minutitos. 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